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3: 20 horas, 30 minutos.

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3: 21 horas.

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1: 23 horas, un minuto.
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1: 23 horas, 59 minutos. 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
1: 1:00 a.m. 2 minutos. Desde

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1: 1:59 a.m.
2: Desde

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1: 3 de la madrugada.
2: Desde

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1: 4 de la madrugada. Desde

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1: 5 de la madrugada, 2 minutos.
2: Desde

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3: 6 de la mañana, 1 minuto.
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2: 6:31 a.m.
3: Desde

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2: El sistema frontal continúa afectando a gran parte del país. De acuerdo con el último balance de Senapred, el evento ha dejado 3 personas fallecidas, 5 lesionadas, 76 damnificados, 231 personas albergadas y más de 270 viviendas con distintos niveles de daño. Además, cerca de 500.000 clientes permanecen sin suministro eléctrico, principalmente en las regiones del Biobío y la Araucanía. En la zona norte, las intensas precipitaciones que afectan a la región de Coquimbo mantienen bajo estrecha vigilancia el aumento del caudal del estero que atraviesa la comuna de Punitaqui, debido al riesgo de que el agua sobrepase los badenes que conectan las localidades rurales. En tanto, la Armada emitió un aviso especial por condiciones favorables para la formación de trombas marinas en el borde costero de las regiones del Maule y Ñuble. La advertencia se mantendrá vigente hasta las 20 horas de este viernes.
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6: 7 de la mañana.
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0: 7 de la mañana, 5 minutos.
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1: En Candelaria Radio, Alejandro Fernández, Desahogo.

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1: Siete de la mañana, 49 minutos.
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0: 7 de la mañana, 56 minutos.
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0: 7 de la mañana, 58 minutos. Desde

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3: Hola, ¿qué tal? ¿Cómo están? Soy María Belén Araya y les doy la bienvenida a este informe de noticias donde hablaremos sobre el sistema frontal que ya deja grandes estragos en las regiones de Chile. En minutos te contamos todos los detalles. Sabremos además que Serna Pesca insta a pescadores artesanales a revisar su registro para evitar caducidades. Abordaremos los resultados de la PAE este invierno que ya se publicaron y además las autoridades recuerdan los plazos para inscribirse a la prueba regular.
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3: Ya se encuentra abierto el registro anticipado para el sistema de admisión escolar 2027. Los apoderados que necesiten matricular o cambiar a sus hijos de colegio pueden ingresar sus datos antes del periodo oficial de postulación. Daniela Pérez nos cuenta más detalles.
4: Desde el pasado miércoles 15, los apoderados ya pueden realizar el trámite de registro anticipado en la plataforma del Sistema de Admisión Escolar, SAE, para el periodo académico 2027. Este paso previo permite ingresar los datos personales de forma tranquila y familiarizarse con el portal oficial antes del inicio de las postulaciones. Ante esta nueva modalidad, el vicedecano de la Facultad de Educación de la Universidad del Desarrollo, Mauricio Bravo, aseguró la importancia de ver con retrospectiva el funcionamiento del sistema.
5: La aprobación de la idea de legislar demuestra que existe un consenso transversal en el que el SAE requiere ajustes. Es una buena noticia porque permite discutir soluciones concretas para responder a las preocupaciones que la familia ha manifestado durante años. Un buen sistema de admisión no solo debe ser transparente, también debe generar confianza.
4: El proceso es para quienes ingresan por primera vez al sistema de educación o para aquellos estudiantes que necesitan un cambio de establecimiento. A través de esta plataforma digital, las familias pueden postular a colegios públicos y particulares subvencionados sin necesidad de acudir físicamente a los establecimientos. Para quienes participan por primera vez, el registro se debe realizar creando un perfil de usuario directamente en el sitio web de Admisión Mineduc. Una vez enviada la postulación, en agosto, los resultados de esta primera etapa se publicarán a mediados de octubre. El llamado del Ministerio de Educación es a prepararse con tiempo, recordando que la postulación oficial comenzará el próximo martes 4 de agosto y se mantendrá abierta hasta el 27 del mismo mes.
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6: Ahora le damos el pase, la bienvenida a Felipe Gallardo, quien nos trae un nuevo bloque deportivo y nos cuenta cómo se vivió la final de la Copa del Mundo.
7: Muy buenos días, nosotros seguimos acá en Nueva York, jornada de domingo donde se coronó España campeón del mundo. El elenco de Luis de la Fuente fue el único que propuso en la final de este Mundial de Estados Unidos, México y Canadá y terminó llevándose su segunda estrella. La primera ganada en Sudáfrica 2010 con un gol en el tiempo extra de Andrés Iniesta, la de ahora con un gol en el tiempo extra anotado por Ferran Torres. Un tanto que va a pasar a la historia en un equipo que se ilusionó, que quiso, que demostró que quería ser el campeón del mundo y lo logró en un escenario soñado, en un show que tuvo realmente de todo, no solamente en los 90 minutos. Hubo artistas del calibre de Madonna, de Justin Bieber en el show del medio tiempo, un espectáculo que se vio acá en el estadio en Nueva Jersey, pero que se corona también con esta selección española que brilló y que finalmente salió campeón del mundo. Un elenco que Tolo tuvo un duelo complicado frente a Cabo Verde en el debut, después se consolidó frente a Uruguay, tuvo partidos importantes frente a Austria, la victoria frente a Portugal para eliminarlo en la ronda directa del mata-mata, como se denomina, el partido clave frente a Francia, donde puede ganar por 2-0 y se consolida finalmente este elenco español, ganando por 1-0, Ferran Torres se lleva todas las luces, los flashes, debido a que es el anotador del gol, pero realmente es un colectivo que se comprende de muy buena manera, donde Rodri principalmente fue la gran figura y elegido el mejor jugador del torneo. Para la historia quedará que Lionel Messi cayó nuevamente en una final de un mundial, que estuvo esta situación en Brasil 2014 y que se vuelve a repetir en un partido donde realmente no pasó por él porque no le llegó el balón durante todo el encuentro. Tuvo un par de aproximaciones al arco, pero nada lo concreto, y Argentina, que solo buscó atacar cuando ya le habían marcado el primero. Desde acá nos despedimos, desde Nueva York. Ha sido increíble comentar este mundial para CNN Chile y radios regionales, así que nos vemos. Muy buenos días.
6: Muchas gracias, Felipe. Hasta una próxima oportunidad.
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3: Iquique Terminal Internacional despachó más de 1.900 contenedores hacia Bolivia para mitigar la alta concentración de carga por la contingencia sociopolítica del país, apoyado por una zona primaria temporal.
1: La región de los lagos.
3: Autoridades inauguraron las obras de mejoramiento del gimnasio municipal de Maullín. El proyecto contó con una inversión que alcanzó los 12 millones de pesos para optimizar la infraestructura deportiva comunal.

0: Cernapesca llamó a pescadores artesanales a revisar su situación en las nóminas preliminares de caducidad del registro pesquero artesanal y presentar solicitudes de exclusión antes del 31 de julio de 2026, principalmente por inactividad. El informe es de Ornella Mellado.
1: El Servicio Nacional de Pesca y Acuicultura llamó a pescadores artesanales a verificar si figuran en las nóminas preliminares de caducidad del registro pesquero artesanal. Los afectados tienen hasta el 31 de julio de 2026 para presentar una solicitud de exclusión en oficinas o caletas. Al respecto, el director regional de Cernapesca en Los Lagos, Christian Hudson, instó a los trabajadores a revisar su situación y acercarse a la institución. La autoridad destacó que los funcionarios seguirán visitando terreno para resolver dudas y revisar antecedentes y facilitar el trámite.
2: Hacemos un llamado a pescadores y pescadoras de la región a que revisen la situación de su registro pesquero artesanal con el objeto de evitar la caducidad de sus autorizaciones pesqueras. De quienes aún no han revisado su situación, los invitamos a que asistan a nuestras oficinas. Como Cernapesca, continuaremos realizando visitas a las caletas con el objetivo de aclarar dudas y apoyar este y otros trámites.
1: La principal causa de baja es no registrar actividad extractiva en los últimos 3 años. También influyen el no pago de patentes, la falta de certificado de navegabilidad o no regularizar la vacante por fallecimiento del titular. Cernapesca aclaró que la lista es una etapa previa y no una cancelación inmediata. Los usuarios pueden presentar documentos para demostrar que la causal no se aplicó entre el 1 de junio de 2023 y el 31 de mayo de 2026.
0: A raíz del sistema frontal que afecta a gran parte del territorio nacional, tomamos contacto con Carlos Maturana, quien nos trae actualización al respecto.
3: El Servicio Nacional de Prevención y Respuesta ante Desastres, SENAPRED, informó que el sistema frontal deja hasta ahora 5 personas fallecidas, 5 lesionados, 1.950 damnificados, 1.091 albergados y 33.246 personas aisladas, principalmente en las regiones de Atacama y Coquimbo, donde continúan las intensas precipitaciones. En materia de infraestructura, el organismo reportó 34 viviendas destruidas, 1.087 con daños mayores, 14.447 con daño menor y 1.429 viviendas que permanecen en proceso de evaluación. Además, durante la jornada se enviaron 22 mensajes del sistema de alerta de emergencia SAE. Durante la jornada nos referimos a ayer domingo. Esto para apoyar evacuaciones preventivas y advertir sobre riesgos de remociones en masa y aumento de caudales. La directora nacional de SENAPRED, Alicia Cebrián, confirmó el fallecimiento de un trabajador de la empresa CGE, quien permanecía desaparecido y fue encontrado en la comuna de Curepto mientras participaba en labores de reposición del servicio eléctrico durante la emergencia. El viceministro del Interior y la Secretaría General de Gobierno, Claudio Alvarado, informó que el Ejecutivo reforzó el despliegue en las regiones más afectadas, aumentando de 3 a 7 helicópteros el apoyo aéreo en Coquimbo y manteniendo otras 3 aeronaves en Atacama para rescates, evacuaciones y traslado de ayuda humanitaria.
4: Quiero manifestar que nuestra prioridad sigue estando en Atacama y Coquimbo, donde continúan precipitaciones, la activación de quebradas y los problemas de conectividad. Aunque se espera un nuevo pulso que sería menos intenso, mantenemos las alertas y todas las capacidades desplegadas porque los suelos están saturados y todavía existen numerosas comunidades aisladas.
3: Las autoridades confirmaron que continúan las suspensiones de clases en la región de Coquimbo, la provincia de Huasco, la zona continental de Valparaíso y las comunas de Copiapó, Caldera, Tierra Amarilla y San José de Maipo. Asimismo, anunciaron una prórroga hasta el 30 de octubre para la declaración y pago de impuestos mensuales de contribuyentes en las comunas más afectadas. Ya lo adelantaban las autoridades, Coquimbo y Atacama son las zonas más afectadas o las de mayor preocupación en este momento producto del avance del sistema frontal. Sin embargo, el Ejecutivo informó que por el momento no decretará estado de catástrofe en las zonas pese a las solicitudes de alcaldes, parlamentarios y autoridades regionales que buscan reforzar la respuesta ante los daños provocados por las lluvias. Las mayores afectaciones se concentran en esas zonas donde continúan las precipitaciones, la activación de quebradas y los problemas de conectividad. En Coquimbo, el Ministerio de Obras Públicas reportó 42 cortes de ruta, mientras que en Ovalle las precipitaciones provocaron daños en 5 de los 7 pabellones del Hospital Comunal y varias localidades rurales permanecen aisladas. Durante la jornada también se registraron evacuaciones preventivas en distintos sectores de las regiones de Atacama y Coquimbo. Mientras, empresas sanitarias anunciaron cortes de agua en La Serena, Coquimbo y Ovalle debido a la alta turbiedad de las fuentes de captación. Asimismo, el país alcanzó un máximo de 219.000 clientes sin suministro eléctrico, repartidos entre regiones, por cierto, pero las más afectadas en la última hora, Coquimbo y Atacama. Pese a las solicitudes para decretar el estado de catástrofe, el Ejecutivo sostuvo que la medida permanece descartada por ahora, considerando que las precipitaciones deberían disminuir durante las próximas horas. No obstante, indicaron que la situación continuará siendo evaluada de acuerdo con la evaluación del sistema frontal y las necesidades de las zonas afectadas.

0: Un proyecto liderado por la Universidad de Chile desarrollará una tecnología para obtener compuestos bioactivos desde el güiro gigante. La iniciativa busca crear ingredientes para productos cosméticos mediante un proceso sostenible con potencial de aplicación industrial y comercial. El informe con los detalles es de Paulette Herrera.
1: Un proyecto liderado por la investigadora María Elena Lienqueo del Centro de Biotecnología y Bioingeniería y la Universidad de Chile desarrollará una tecnología para obtener fluorotaninos de alta pureza a partir del güiro gigante, con el objetivo de utilizarlos como ingredientes en productos cosmecéuticos para el cuidado de la piel. La iniciativa propone un proceso sostenible que combina tratamientos enzimáticos y tecnologías de separación por membranas para obtener extractos de alta calidad. Los investigadores destacan que los fluorotaninos poseen propiedades antioxidantes, antiinflamatorias, fotoprotectoras y favorecen la producción de colágeno. El proyecto utilizará biomasa provenientes de cultivos regenerativos y acuicultura sostenible, evitando la sobreexplotación de los bancos naturales de algas. Además, evaluará la actividad biológica de los extractos mediante ensayos celulares para validar su potencial aplicación en la industria cosmética. La iniciativa busca fortalecer la bioeconomía azul mediante la valorización del güiro gigante como recurso de alto valor agregado. El proyecto se desarrollará junto a la empresa chilena Enactiv, que colaborará en la formulación, pilotaje y futura transferencia de esta tecnología al sector productivo.

0: El sistema frontal que afecta a gran parte de las regiones del país ha dejado viviendas con daños graves y remoción de masas. Por esto, la presencia de roedores puede aumentar en los domicilios de las personas y con ellos el antivirus. ¿Qué precauciones y cuidados hay que tener? Javier Vera nos cuenta los detalles.
1: Debido al sistema frontal que afecta a gran parte de las regiones del país, en donde la salida de ríos y la caída de lluvia han dejado viviendas completamente inundadas, la remoción de masas puede provocar la presencia de roedores en los domicilios afectados, proporcionando condiciones para eventuales contagios de antivirus. El antivirus, proveniente de excremento de roedores, es un virus que afecta al sistema pulmonar. Es una enfermedad grave y a menudo letal. Así nos cuenta Cecilia Vial, investigadora del programa de antivirus y zoonosis del Instituto de Ciencias e Innovación en Medicina UDD.
2: La relación entre los roedores y el antivirus es que hay un tipo de roedor que es un ratón de campo que vive en la naturaleza y que es chiquitito y de cola larga, que porta este virus. Entonces, ¿qué significa esto? Que ese ratón se infecta, bota el virus en sus heces, orina, en su saliva. Entonces nosotros, al entrar en contacto con este ratón o con sus heces, nos podemos contagiar.
1: Actualmente en la comuna de Corral, en la región de Los Ríos, se activaron medidas de prevención debido a la remoción de masas. De momento no se ha presentado ningún caso de antivirus en el país debido al sistema frontal. Por lo mismo, especialistas llaman a las personas que estén en tareas de remoción de escombros que utilicen equipamientos como mascarillas, guantes o antiparras en las actividades de limpieza para prevenir el contagio del virus.
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0: La región de Antofagasta registró una sorpresiva baja en el empleo minero durante el último trimestre móvil. Gremios locales advierten que la desaceleración de proyectos de inversión y factores estacionales incidieron en las cifras laborales.
3: La región de Los Lagos.
0: Detectives de la PDI recuperaron dos grúas plumas sustraídas en Santiago, las cuales estaban acopiadas en un taller de Puerto Montt. Las especies recuperadas fueron valoradas en más de 120 millones de pesos.
3: La región del Ñuble.
0: Organizaciones de salud critican las barreras logísticas que impiden la correcta entrega de la pastilla de anticoncepción de emergencia en la zona. Exigen fiscalización inmediata en los centros de atención primaria de salud.

0: Las intensas lluvias registradas en la zona centro-sur del país volvieron a poner atención sobre los ríos atmosféricos, que son corredores de vapor de agua que se desplazan desde la zona ecuatorial y que al encontrarse con la cordillera generan precipitaciones abundantes. Los especialistas explican que la intensidad de estos fenómenos depende del volumen de vapor transportado y del tiempo durante el cual se mantiene ese flujo. El sistema que afectó recientemente a Chile fue clasificado como categoría 5, el nivel más alto de intensidad. Expertos señalan que el cambio climático no origina los ríos atmosféricos, pero sí aumenta la capacidad de la atmósfera para retener humedad. Esto permite que estos sistemas transporten mayores volúmenes de agua y provoquen lluvias más intensas en periodos más breves. Los investigadores advierten que este escenario plantea nuevos desafíos para la gestión del agua y la infraestructura del país en un contexto de cambio climático. Comprender el comportamiento de los ríos atmosféricos será clave para enfrentar futuros eventos meteorológicos extremos.
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0: El Consejo Municipal aprobó más de 517 millones de pesos para pavimentar pasajes en Antofagasta. La medida ejecutará 9 proyectos del programa de pavimentación participativa para beneficiar a las juntas de vecinos Andrés Sabela, Renacer 1 y Pedregal en Antofagasta. Hasta acá dejamos el resumen de noticias. Nos volvemos a encontrar en una próxima edición. Que esté muy bien.
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3: 8 de la mañana, 32 minutos.
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0: que han sido bastante especiales acá en la región de Atacama, por supuesto, producto de este sistema frontal que estamos afrontando. Estamos iniciando este Trajinando la Mañana a través de todas nuestras frecuencias en el 106.7 de la frecuencia modulada. Señal que llega para Copiapó y Tierra Amarilla. Estamos en el 104.1 FM de Los Loros y el Valle, 89.1 FM de Caldera y de Bahía Inglesa. Por internet en fmcandelaria.cl, nuestra señal online, y la aplicación de Candelaria Radio, siempre disponible para todos ustedes. Entiendo que en nuestros estudios centrales está el señor Rafael Milla. Confírmeme si eso es correcto. Bien, ya vamos a estar con Rafa en cualquier minuto, que vamos a estar haciendo el día de hoy una co-conducción para acompañarlos en esta jornada especial, producto de, bueno, lo que está ocurriendo con temporal puntualmente muy fuerte que ha dejado, lamentablemente algunas situaciones que vamos a estar revisando en los próximos minutos. Recuerden que pueden ponerse en contacto con nosotros al más 56 9 84 54 56 44. Al equipo de producción le pido por favor que me avise cuando ya esté el señor Rafael Milla, para por supuesto presentarlo como corresponde y que nos estemos acompañando el día de hoy aquí en el Trajinando la Mañana. Como les digo, tenemos hartas noticias que contarles. Bueno, todo por supuesto lo que tiene que ver que ha pasado acá en la región de Atacama. La situación, por ejemplo, del Terrapuerto, que recibe a pasajeros varados por sistema frontal tras el corte de 13 puntos en la ruta 5 Norte. Suspenden las clases en Copiapó, Caldera, Tierra Amarilla por contingencia climática. Vamos a revisar también lo que está pasando con las clases y cómo se está enfrentando el tema a nivel educacional. Matrimonio de adultos mayores, una menor, son evacuados por riesgo en Alto del Carmen. Sí, lo de Alto del Carmen es tremendo, yo lo he estado viendo igual este fin de semana, todo lo que tiene que ver con la activación de la activación de quebradas, ¿no? Que le llaman, que son estos ríos que estaban a lo mejor secos en algún minuto y se vuelven a activar con la lluvia. Una situación terrible. Vamos a estar revisando el pronóstico del tiempo también, ya lo tenemos preparado. Vamos a estar revisando en cualquier minuto el pronóstico del tiempo para ver cómo marcha el tema, ¿no? Cómo marcha el tema durante esta semana con el tema de las lluvias. 8 de la mañana con 36 minutos. Vamos, ¿les parece bien con una canción? Y a la vuelta yo creo que vamos a ir con el pronóstico del tiempo. A ver. Estamos ahí con el señor Rafael Milla.
1: ¿Cómo está, Cristóbal?
0: Ahí está, muy bien. Ahí pues sí, lo estaba esperando, pues, lo había presentado, sí, con todo.
1: Sí, lo escuché, que estábamos abajo ahí viendo un tema de coordinación con la gerencia de la radio, pero todo bien. Así que, oiga, contento de estar con usted. Me imagino que está bien.
0: Sí, pues no, acá ningún problema. Y, uy, ahí se nos soltó la canción.
1: Ya, dejémosla ahí, nos vámonos a la música, a ver.
0: Vámonos a la música, perfecto.
1: Vámonos a la música. Vámonos a la música y de ahí seguimos conversando y más. ¿Ya? Somos Candelaria Radio, estamos Trajinando la Mañana. En la música tenemos a Ricky Martin. Esto se llama Dame Más. Faltan 25 minutos para las 9.

Muy buenos días, estamos arrancando este Trajinando la mañana del día de hoy, día lunes 20 de julio de 2026. Bueno, unos días.

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1: Trajinando la mañana. Pam, pam, pam, para, pam, pam. Ahí estaba Dame Más. Era Ricky Martin el invitado en esta jornada de lunes. Oiga, un fin de semana que hemos tenido a lo largo del país y la región de Atacama también. Y bueno, ustedes lo han podido ver, dimensionar a través de la televisión, ¿verdad? Reportajes, canales de cobertura nacional apostados en nuestra región. Pero, bueno, los loros, el sector del Valle de la comuna de Tierra Amarilla no lo ha pasado bien, ¿cierto? Pero además también los focos están puestos, los ojos, en la provincia del Huasco, específicamente en la comuna de Vallenar. Recientemente veíamos en la televisión también los estragos que dejó. Están en algunas rutas suspendidas, hay gente que está en la ciudad de La Serena, que son de Copiapó y que no han podido retornar, producto justamente del deterioro de las carreteras, los caminos y todo lo que vamos a estar revisando durante esta mañana. Cristóbal.
2: Sí, exactamente. Una situación, en este caso, complicada la que se ha vivido en Atacama. En las últimas horas, bien lo mencionabas, también mencionar lo que pasó en Alto del Carmen con la activación de las cascadas, ¿no? La verdad, la situación de Vallenar también muy complicada. Es lo que ocurre siempre con estos sistemas frontales, ¿no? Estos sistemas frontales que terminan afectando generalmente mucho, sobre todo en zonas que no están por ahí tan acostumbradas a la lluvia.
1: Claro, y además también que no están las ciudades diseñadas o acondicionadas para este tipo de eventos. Así es que no así, por ejemplo, el y ni siquiera el sur de nuestro país, usted también bien lo sabe, a veces ya sobrepasan las expectativas. Si viene, claro, uno habla, los expertos hablan de precipitaciones y todo, pero además también asociado a lo que se produce, digamos, en la precordillera. El claro ejemplo acá en la comuna de Tierra Amarilla, específicamente al interior del valle, en la precordillera, el sector de Los Loros, en donde se graficaba también en diferentes videos, imágenes y todos los estragos que ha ocasionado este desborde de quebradas y ríos también, y que está dejando muy preocupado a la región en general, principalmente a las autoridades, también a sus habitantes.
2: Sí, la verdad es que es una situación bastante complicada. Claro, tú mencionabas el caso del un poco lo que pasa también hacia el lado del sur. Yo te puedo contar, por ejemplo, en Arauco quedó bastante afectado por la situación. Esto es en la región del Biobío. Quedó muy afectado por la situación de las lluvias. De hecho, quedó casi completamente inundado. Así que, claro, como bien dices tú, hay sectores, si bien el sur por ahí tolera mejor la lluvia, hay sectores donde directamente, claro, la lluvia llega a ser tan grande, es un fenómeno tan distinto a lo que estamos acostumbrados o conocidos habitualmente, que claro, al final termina afectando igual.
1: Claro que sí. Mira, estoy revisando la prensa y dar las gracias a la red de prensa, la más importante del país. Específicamente hace muy pocos minutos atrás se dio a conocer un balance por el sistema frontal, en la que indica 99.000 personas aisladas, 17.000 viviendas con daños, 4 desaparecidos y 5 muertos. Bueno, te paso a contar. Vamos a revisar. A ver, tenemos
2: Sí, si quieres te lo voy. Vamos pimponeando el texto, como prefieras.
1: Ya, perfecto. Espérame, deja buscar una cosita ahí para que se esta cosita que me molesta. Y ya, nos vamos con la información. ¿Sí?
2: Perfecto, vamos con la información.
1: La mañana de este lunes.
2: Dale tú.
1: La mañana de este lunes se realizó un nuevo balance sobre el sistema frontal que afecta a nuestro país, el que fue catalogado por el gobierno de comportamiento intenso con características anormales.
2: En voz del subsecretario del Interior, Máximo Pavés, en la región de Coquimbo, y durante este domingo llovió lo correspondiente a un mes, pero en solo una hora.
1: Y es que si bien entre las 18 y 19 horas se cayeron 15 milímetros de agua, entre las 19 y 20 horas fueron casi 20 milímetros de agua caída.
2: Esto ha obligado también a mantener diversos cortes de agua, ya que, dijo, el sistema está funcionando con reservas, ya que no hay posibilidad de producción de agua.
1: Por ello, dijo, el plan de contingencia anunciado durante ayer domingo se mantiene para hoy lunes.
2: La directora nacional de SENAPRED, Alicia Calabrano, detalló que entre ayer y la mañana de este lunes se han enviado cerca de 47 mensajes de alerta SAE ante situaciones de riesgo que ameritan evacuación. Entre la región de Coquimbo y la Araucanía se registran
1: 2.205 personas damnificadas, 1.179 albergadas, 99.316 personas aisladas, 17 lesionados, 4 desaparecidos con denuncia de presunta desgracia. Esto en la región de Atacama, en la tercera región de Atacama. A ver, 3 en la región de Coquimbo, perdón, y 1 en Atacama. Hay también un reporte de 5 fallecidos, 35 viviendas destruidas, 1.154 con daños mayor, 14.454 con daño menor, 1.495 daños en evolución.
2: El llamado, como todos los días, dijo Calabrano, es a no salir en caso de no ser necesario y privilegiar el uso de vehículos de emergencia y cuadrillas que trabajan en el despeje de las rutas.
1: Bien, ahí estaba la información referente al balance entregado por SENAPRED, Servicio Nacional de Prevención y Respuesta ante Desastres. Balance por sistema frontal entregado en horas de la mañana de este lunes. Faltan 14 minutos.
2: Correcto.
1: 14 minutos para que sea las 9 de la mañana. ¿Nos vamos a la música?

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1: Así es, somos www.fmcandelaria.cl y también nos puede buscar en nuestras redes sociales. Oiga, le damos la bienvenida para quienes se vienen sumando a nuestra compañía junto con Cristóbal Abello. Les estamos acompañando en esta mañana con informaciones de carácter nacional principalmente y también de carácter regional. Así es. Por ejemplo, les cuento que Atacama mantiene actualmente a 22.000 personas aisladas tras intensas lluvias, 306 permanecen en albergues. Ya vamos a conocer junto con Cristóbal el detalle de esta información que claramente nos tiene muy preocupados.
2: Sí, claro, una información preocupante, ¿no? Lo que se está viviendo aquí con las personas que están en los albergues, que vamos a pasar a revisar. La delegada presidencial regional de Atacama, Sofía Cid, informó que cerca de 22.000 personas continúan aisladas como consecuencia de las intensas precipitaciones que han afectado a la región durante los últimos días, situación que sigue concentrando los esfuerzos de los equipos de emergencia.
1: La autoridad explicó que gran parte de los casos corresponde a sectores con una única vía de acceso. Como ejemplo, indicó que en la comuna de Alto del Carmen existen cerca de 4.800 personas aisladas debido a que la carretera que conecta la zona debe ser despejada de forma permanente, ya que las quebradas activas vuelven a cubrir el camino con material, impidiendo restablecer completamente la conectividad.
2: En cuanto a la atención de los damnificados, Sofía Cid precisó que actualmente 306 personas permanecen albergadas. Esto en distintos recintos habilitados en las comunas afectadas por el sistema frontal.
1: Respecto a la posibilidad de decretar estado de catástrofe, la delegada presidencial sostuvo que por ahora esa medida no ha sido considerada. Explicó que esa decisión corresponde al nivel central y aseguró que la región mantiene capacidad operativa para enfrentar la emergencia.
2: Cid enfatizó que los equipos continúan trabajando sin falta de recursos y con el apoyo de las Fuerzas Armadas y de orden, lo que ha permitido mantener las labores de respuesta y asistencia a las comunidades afectadas.
1: Bien, faltan 6 minutos para las 9 de la mañana. 6 minutos para las 9, somos Trajinando la Mañana, Candelaria Radio, en este lunes, iniciando, ¿verdad?, la jornada, deseándoles a todos que estén un poquito mejor, a nuestros amigos que están en el valle, nos escuchan en nuestra señal 104.1 en Caldera. Oye, en Caldera, Cristóbal, ayer se vivió un fenómeno de un temporal de viento, sumado a ello además también en el sector del aeropuerto, sector cercano a la comuna de Caldera, tormenta de tierra, de arena en la playa, ¿verdad? Un viento que produjo voladuras de techo, cierres perimetrales, de estos del borde costero, sectores como el pulpo, el pulpito, que se vieron afectados, así lo indicaban también a través de las redes sociales, plataformas de WhatsApp, con imágenes de los estragos, los daños que estaba ocasionando este fuerte viento que se dejó sentir ayer por la tarde, ayer domingo, en la comuna de Caldera.
2: Sí, eso estuve revisándolo, justamente lo de la tormenta de arena, lo estuve viendo a través de los canales de televisión. Una situación complicada, pero que bueno, obviamente la gente allá en el norte sabe justamente que cuando ocurre este fenómeno siempre hay que, por ejemplo, cerrar las ventanas, no protegerse, es algo fundamental.
1: Así es. ¿Alcanzamos un temito, no? Faltan 4 minutos para las 9. ¿Alcanzamos? Sí.
2: Usted dirá, a ver, yo creo que sí, puede que alcancemos.
1: Sí, alcanzamos, ya nos vamos a la música. Oh, no, nada la música parece, a ver.
3: Minsal informó que la alerta oncológica resolvió el 95% de los casos en listas de espera prolongadas. No obstante, expertos del CEP y el Colegio Médico advirtieron que aún persisten profundas desigualdades en el acceso oportuno y una insuficiente protección financiera para las familias. El actor Pedro Pascal fue nominado a los Critics' Choice Super Awards como mejor actor en una película de superhéroes por interpretar a Reed Richards en Los Cuatro Fantásticos. Los ganadores de esta premiación de género serán anunciados el próximo 6 de agosto. El astrofotógrafo chileno Tomás Andonier, de 22 años, recibió el premio People's Vote Award de los Refocus Awards por su obra Galaxy Over the Andes. La imagen captura el arco de la Vía Láctea sobre la cordillera desde la Laguna Piuquenes.
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9: 9 de la mañana, 3 minutos.

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1: Y ya estamos de vuelta con ustedes.
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1: ¡Qué bonito recuerdo! Oiga, sí, hace falta sol. Ricardo Cerato, lo teníamos invitado ahí. El sol nace para todos. Pero, claro, nace para todos, pero no lo hemos visto últimamente, producto de la nubosidad, las nubes y todo lo demás. Oiga, y a propósito de lo mismo, Cristóbal, ¿le parece si revisamos y comienza usted por El Salvador para revisar el pronóstico del tiempo, pronóstico que nos entrega gentilmente los amigos de la Dirección Meteorológica de Chile, dependiente de la Dirección General de Aeronáutica Civil, ya la Dirección Meteorológica de Chile, para revisar cómo vamos a enfrentar el día de hoy y mañana, además también, lo más destacable, ¿verdad?, en cuanto a las lluvias, que es lo que nos preocupa y que es lo que marca la pauta justamente en este inicio de semana. Vamos a revisar con Cristóbal Abello el pronóstico del tiempo. Arranca él por El Salvador, luego continúo yo con Chañaral y así, ¿ya?
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1: Ya, iniciamos esta jornada, Cristóbal. Te escuchamos.
3: Exactamente, iniciamos con El Salvador, que el día de hoy, lunes 20, tendrá una máxima de 16 grados. La mañana se presenta con cielos nublados, situación que para la tarde irá variando, en este caso con vientos entre 25 y 40 kilómetros por hora. La lluvia llegará durante la noche, cubierto y lluvia ocasional durante la noche, la máxima 16 grados para el día de hoy.
1: Ya, seguimos de El Salvador, nos trasladamos hasta la comuna de Chañaral. Oiga, lo pasó mal también Chañaral, estuvo sin luz. Pero bueno, le cuento que Chañaral en esta mañana amanece con cielos nublados y que con el pasar de las horas va a ir variando nubosidad parcial. Por la tarde presentará nubosidad parcial variando a nublado nuevamente, pero con presencia de viento que se dejará sentir entre 25 y 40 kilómetros. Mientras que por la noche, según el pronóstico, indica que presentará cielos nublados la comuna de Chañaral. Máxima para hoy en Chañaral, para este lunes 20, se esperan una máxima de 18 grados. Mientras que para mañana martes se espera una mínima de 13 y una máxima de 17 grados. Nos vamos ahora hasta el puerto de Caldera.
3: Caldera que el día de hoy tendrá una temperatura máxima de 18 grados. La mañana se presenta con cielos cubiertos y variando a nublado, mucha nubosidad durante la mañana en Caldera. Para la tarde esa nubosidad se sumará a los vientos que estarán rondando en torno a los 25 a 40 kilómetros por hora. Ya para la noche, cielos completamente nublados en Caldera, la máxima 18 grados para el día de hoy. Y para mañana, martes 21, la mínima será de 12 grados y la máxima de 17.
1: Ya, ahí sí, hay que prender el micrófono. Ya, desde Caldera nos trasladamos hasta la comuna de Huasco. Oye, aquí donde la están pasando mal. Mire, le cuento, Huasco en el día de hoy, en esta mañana, amanece con cielos nublados y chubascos con vientos entre 25 y 40 kilómetros. Así es, nublado y chubascos con viento entre 25 y 40 kilómetros. En la tarde tendrá cielos cubiertos y lluvia. Estamos hablando de Huasco. Y en la noche, cubierto y lluvia también, con una máxima para hoy de 17 grados. Máxima para hoy 17 grados, mientras que para mañana martes, según el pronóstico entregado por la Dirección Meteorológica de Chile, nos indicaría que tendría una mínima de 13 grados y una máxima de 17. Esto en la comuna de Huasco. Nos vamos un poquito más al ladito. Ahí está Freirina, que también no lo está pasando muy bien. Revisamos el pronóstico para ellos.
3: Para Freirina, en este caso, la máxima del día de hoy, lunes 20, será de 17 grados. La mañana, como bien indica la Dirección Meteorológica de Chile, estará cubierto y chubascos con viento que rondará entre 25 y 40 kilómetros por hora. Por la tarde seguirá la lluvia, lamentablemente no para Freirina, cubierto y lluvia durante la tarde del día de hoy, situación que se extenderá hasta la noche del día de hoy con cielos cubiertos y lluvia. La máxima 17 grados para el día de hoy, lunes 20. Para mañana martes 21 se espera una máxima de 18 y una mínima de 12, según indica la Dirección Meteorológica de Chile.
1: Ya, le indicamos la hora, son las 9 de la mañana con 10 minutos y nos vamos hasta la capital de la provincia del Huasco, la linda ciudad de Vallenar, que ahora no está muy linda porque ha recibido los estragos de la naturaleza, del agua, del viento, las crecidas de las quebradas, los ríos y todo, y que desemboca en Vallenar, lamentablemente. Bueno, Vallenar, le cuento que en esta mañana amaneció con cielos cubiertos y con chubascos. Además de ello, presencia de viento entre 25 y 40 kilómetros, y con el tiempo va a ir variando a nublado. ¿Ya? En la tarde, atención, cielos cubiertos y lluvia, al igual que en la noche. Ya en esta tarde y noche de hoy, en Vallenar, cielos cubiertos y lluvia. La máxima para hoy estaría alcanzando los 16 grados. Mientras que la Dirección Meteorológica de Chile nos indica que se pronostica para mañana martes una mínima de 11 grados y una máxima de 15. Mínima de 11, máxima de 15. Y finalizamos, llegamos al final de esta entrega con el pronóstico para la capital de Atacama, la comuna de Copiapó, de Tierra Amarilla y toda la zona centro de nuestra región.
3: Contarles entonces que para el día de hoy, lunes 20, Copiapó tendrá una máxima de 19 grados. La mañana se presenta a esta hora con cielos cubiertos y variando a nubosidad parcial. Mucha nubosidad en esta mañana acá en Copiapó. Ya por la tarde, llegarán las lluvias a Copiapó, cubierto y chubascos durante la tarde del día de hoy. En la noche, eso sí, las lluvias frenarán levemente, ¿no?, para indicar cielos nublados. La máxima para hoy, según indica la Dirección Meteorológica de Chile, que nos entrega en su pronóstico, 19 grados. Para mañana martes 21, la mínima será de 11 grados, la máxima de 18. Esto según indica la Dirección Meteorológica de Chile, dependiente de la Dirección General de Aeronáutica Civil.
1: Y bien, llegamos así al final de esta revisión del tiempo. Las gracias infinitas además también a todo el tremendo equipo de la Dirección Meteorológica de Chile, especialmente a quienes están con asiento acá en la región de Atacama y a nuestros amigos también de la Dirección General de Aeronáutica Civil. 9 de la mañana con 13 minutos, nos vamos a las canciones. Oiga, recuerde nuestro WhatsApp, usted también nos puede seguir y bueno, le damos las gracias también a quienes están en nuestra sintonía, para quienes se vienen sumando.
3: Rafa.
1: Sí, dígame.
3: No, te recuerdo el WhatsApp justamente a nuestros auditores, el más 56 9 84 54 56 44.
1: Perfecto, ese es nuestro WhatsApp, un ratito más lo vamos a reiterar, por si no lo tiene, para que lo alcance a notar y todo eso. Ya, estamos revisando nuestro WhatsApp, justamente dice, hola, buenos días, quería consultarle el estado de camino entre Paipote y Diego de Almagro, esto por el camino internacional. Ya, por favor, nos pueden avisar, dice, buenos días, por favor, si pueden avisar el estado del camino entre Paipote y Diego de Almagro, faltando ya 5 minutos para las 9, nos envían esto. Vamos a hacer las averiguaciones y le respondemos ahí a nuestro amigo Zenón, que está en la sintonía y que está, en verdad, en esta comunicación mediante mensajería de texto por esta tremenda plataforma que es WhatsApp. Ya, nos vamos a la música. Seguimos con... Esta canción es muy linda. Se llama Pídeme la Luna. La voz pertenece al gran Leo Dan, que en paz descanse.
4: 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San Agustín decía que cuando el hombre cantaba, rezaba 2 veces.

0: Bonita canción, bonita canción.
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2: Pídeme la luna, el gran Leo Dan. Son las 9:19. 9:19 en Cristóbal.
3: Sí, claro, 9:19. Se está pasando rápidamente la a todo lo que está pasando en las nacionales, por supuesto, ocupados, concentrados en lo que está pasando en Atacama. Claro, ya destacábamos, ¿no? El balance por el sistema frontal, 99.000 aislados, esto a nivel nacional, 17.000 viviendas con daños, 4 desaparecidos y 5 fallecidos, lamentablemente, ¿no? También en La Serena y en Coquimbo, te cuento, querido Rafa, que efectivamente se están pasando la mal también con el desborde del río Elqui, que afectó infraestructura y prolonga corte de agua en La Serena y Coquimbo. El desborde del río Elqui, bueno, en la región de Coquimbo, dejó fuera de operación la infraestructura de aguas del valle y obligó a extender el corte de suministro en La Serena y Coquimbo. Las intensas lluvias registradas durante las últimas horas, sumadas a la extrema turbiedad del río Elqui, su posterior crecida y desborde, han provocado una situación crítica y sin precedentes, que mantiene fuera de operación parte importante de la infraestructura sanitaria que abastece a la conurbación de La Serena y Coquimbo. Bueno, la empresa, dice acá, continuará informando la evolución de la situación también a través de sus canales oficiales, en este caso la empresa Aguas del Valle, que mantienen desplegado su plan de contingencia para apoyar a la comunidad mientras se extienda la emergencia con más de 100 estanques distribuidos en distintos puntos de la conurbación. Esto es importante destacarlo en La Serena y Coquimbo. Lo pongo como ejemplo también de que este frente climático ha afectado a varias regiones del país, además de la de Atacama.
2: Así es, dejando estragos la región de Coquimbo, sin ir más allá, bueno, todos los que están ahora en la región de Coquimbo y que quieran desplazarse hacia el norte, digamos a la ciudad de Vallenar, a la ciudad de Copiapó, no lo pueden hacer, están los accesos están suspendidos ya producto del desprendimiento de material rocoso desde los cerros y como así también la ruptura de algunas carpetas asfálticas, lo que claramente tomará un tiempo para poder habilitar alguna ruta provisoria para poder ahí dar un poquito de normalidad al sistema. Recordemos que hay muchos que viajaron por ser un fin de semana largo, lamentablemente no pudieron concretar su retorno. Oiga, otra de las informaciones, y hablando de lo mismo, les quiero contar sobre una situación compleja, dice la delegada presidencial regional de Atacama. Durante ayer domingo informó que una mujer dio a luz a su bebé en la comuna de Alto del Carmen, en medio del sistema frontal que afecta a las provincias del Huasco y Copiapó. La autoridad señaló que tanto la madre como el recién nacido se encuentran en buenas condiciones de salud y están siendo atendidos por personal médico. Fueron atendidos por personal médico. Asimismo, explicó que desde el primer momento de coordinación, o se coordinó con el Ministerio de Salud y el Servicio de Salud Atacama, la posibilidad de realizar una evacuación aeromédica. No obstante, precisó que el traslado dependerá de la existencia de una ventana meteorológica que permita efectuar la operación en condiciones seguras. Ya, esa es la información que nos dan a conocer con respecto a esta particular situación, pero que afortunadamente tanto la madre como el bebé, el recién nacido, están en perfectas condiciones. Pese a todo lo malo, algo bueno.
3: Sí, pues siempre después de la desgracia o cuando ocurre la desgracia se ve, esto es una frase un poco trillada, ¿no? Se ve todo lo malo del ser humano, pero también se ve todo lo bueno.
2: Así es. Oye, estábamos el otro día conversando con un amigo, dijo, oigan, negro, dijo, no ha pasado de todo, dijo, falta un temblor nomás para coronar el fin de semana. Ojalá que no, pero bueno, no, nada, ¿cómo se dice? Nada se puede presagiar, la naturaleza es así.
3: No, y menos los terremotos o los sismos, esos son pronosticables, esos caen en cualquier minuto y afírmate cada línea nada más.
2: Sí, pues además que las casitas muchas no quedaron en muy buenas condiciones, producto del viento, de la lluvia y un temblor. Y
3: producto del sismo anterior que hubo hace algún
2: también,
3: tiempo,
2: pues,
3: no sé
2: si
3: recordarás ese, Rafa.
2: Sí, pues también, pero así es que no, esperamos que no, ¿ah? Ya, vamos a la música, 9:24. Aquí tenemos a Natalia Oreiro, ¿ya? Y esto se llama Que Digan Lo Que Quieran. Le ponemos un poquito de ritmo esta mañana, 9:24, estamos trajinando la mañana.

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3: 9:33.
4: En FM Candelaria informamos el horario de tronaduras para el día de hoy, juntos a las empresas mineras de la comuna. En conformidad con el acuerdo suscrito con la comunidad de Tierra Amarilla y las autoridades.
5: Tengan todos muy buenos días. Pasamos a revisar el informe de tronaduras, de esta forma dando cumplimiento al compromiso adquirido tanto con las empresas mineras de la zona, la comunidad, sus habitantes y autoridades. Bien, informarle en horas de esta mañana que empresa Pucobre realizará tronaduras de producción en su operación Mina Punta de Cobre.

reiteramos, mina Punta de Cobre realizará tronaduras de producción, las que están programadas para la jornada vespertina, es decir, entre 19:30 y 20 horas. Reiteramos, mina Punta de Cobre realizará tronaduras de producción hoy entre 19:30 y 20 horas. En tanto, las restantes operaciones como mina Manto de Cobre, mina Granate, mina Tránsito, estarán sin tronaduras de producción. Así lo da a conocer la Sociedad Punta de Cobre, específicamente su gerencia de operaciones mina. Ya dentro de una hora más estaremos reiterando y ampliando esta información referente a las tronaduras correspondiente al día de hoy por parte de las empresas mineras de la zona. 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
1: Y de regreso ya con ustedes, después de esa pausa comercial, traemos esta romántica canción. La voz pertenece a Rosana. Esto es Contigo.

0: Rosana nos trae esa bonita canción, Contigo se llama, ¿sí? Ahí lo estábamos escuchando a través de Candelaria Radio, que somos la radio de Tierra María y estamos cada día más cerca de usted. Ya, hay informaciones que estamos compartiendo, las vamos a revisar, pero lo hacemos con Cristóbal Abello. Pasamos a revisar. Claro, lo que marca la pauta, sin duda alguna, Cristóbal, disculpa, es este frente de mal tiempo. También hay un anuncio que lo vamos a revisar un ratito más sobre este sistema frontal en Chile y a lo que se refirió el presidente de la República, José Antonio Kast. Escuchamos, Cristóbal.
1: Sí, efectivamente, porque el presidente de la República, José Antonio Kast, anuncia estado de catástrofe en Coquimbo y Huasco. La medida fue confirmada este día lunes, después de que el Ejecutivo defendiera inicialmente que las herramientas disponibles eran suficientes para la emergencia por las lluvias. Vamos a continuar revisando la información. Dice, el gobierno confirmó la mañana de este lunes la declaración de estado de catástrofe para las zonas más afectadas por el sistema frontal. Una decisión anunciada por el presidente de la República, don José Antonio Kast, en La Moneda. La medida se adopta, todo esto, tras la evaluación del impacto de las intensas precipitaciones que han provocado desbordes de ríos, activación de quebradas, daños en interrupciones en conectividad y miles de personas afectadas en el centro norte de nuestro país. En concreto, el mandatario indicó que el estado de catástrofe se activará en la región de Coquimbo y la provincia del Huasco. El anuncio también, bueno, marca un cambio respecto a la postura expresada la noche del día domingo por el ministro del Interior, Claudio Alvarado, quien había señalado que las herramientas disponibles permitían enfrentar la fase de emergencia mientras se completaba el catastro de daños. Luego, una cita por alcaldes, gobernadores, políticos, quienes durante las últimas horas solicitaron decretar estado de o zona de catástrofe, especialmente para las regiones, argumentando que la magnitud de los daños superó la capacidad de respuesta de los gobiernos regionales y municipios.
0: Mira, ahí estaba la información, es importante anuncio realizado por el presidente de Chile, José Antonio Kast. Vamos a revisar más informaciones, además lo señalábamos en la voz de Cristóbal, presidente Kast, decreta estado de catástrofes para las regiones de Coquimbo y la provincia del Huasco, y esto justamente por la emergencia climática. En cuanto a nuestra región, contarles que Atacama mantiene a 22.000 personas aisladas tras intensas lluvias y 306 permanecen en albergues. La delegada presidencial de Atacama informó que cerca de 22.000 personas continúan aisladas como consecuencia de las intensas precipitaciones que han afectado a la región durante los últimos días, situación que sigue concentrando todos los esfuerzos de los equipos de emergencia. La autoridad explicó que gran parte de los casos corresponde a sectores con una única vía de acceso. Como ejemplo, indicó que en la comuna de Alto del Carmen existen cerca de 4.800 personas aisladas debido a que la carretera que conecta la zona debe ser despejada de forma permanente, ya que las quebradas activas vuelven a cubrir el camino con material, impidiendo restablecer completamente la conectividad. Están faltando 18 minutos para las 10 de la mañana, 18 minutos para las 10, acompañándoles en este Trajinando la Mañana. Reiteremos el WhatsApp de la radio, Cristóbal, para que nuestros amigos del Valle, principalmente, si tienen algún requerimiento, algo necesitan de poder comunicar. Recordemos que las comunicaciones también se han visto en días normales, sin problemas, sin catástrofes, sin lluvia, sin nada. La señal, tanto de telefonía como de internet, es un poquito mala, ya, o casi nula, en el sector de el sector del Valle. Ahora, ¿verdad? Me imagino que debe estar, pero inutilizable. Así que reiteremos el WhatsApp de la radio, Cristóbal.
1: Correcto, el WhatsApp de Candelaria para que se comuniquen nuestros auditores es el +56 9 84 54 56 44. +56 9 84 54 56 44. Ahí esperamos sus mensajes, por supuesto, y muy atento a todas sus consultas. Y también recordarles que nos pueden escuchar también por fmcandelaria.cl.
0: Mira, ahí estaba la información. Oiga, un tema asociado a todo esto y lamentablemente una desgracia se vivió anoche en la comuna de Copiapó. Bueno, muy cerca de mi hogar, donde un incendio destruyó por completo una vivienda y movilizó a bomberos de Copiapó. Un incendio estructural preliminar movilizó de urgencia a las autoridades de emergencia de la capital de Atacama durante la noche de ayer domingo 19. De acuerdo con los reportes oficiales de Senapred, el evento comenzó a registrarse a las 22:40 horas en la intersección de avenida Circunvalación con calle Rodríguez. La alerta ingresó de manera casi inmediata a la central del Cuerpo de Bomberos de Copiapó, recepcionándose la información a las 22:41. Al llegar al lugar de los hechos, los equipos de emergencia constataron que el fuego afectaba de forma directa a una vivienda, encontrándose en fase de libre combustión y representando un inminente peligro de propagación hacia las estructuras colindantes. Como parte de los cursos de acción inmediatos, personal del Cuerpo de Bomberos de Copiapó se desplegó rápidamente en el cuadrante afectado, para combatir las llamas, circunscribir el perímetro y evitar que el siniestro se extendiera a los inmuebles colindantes. Según el balance preliminar emitido por el informe técnico, a las 22:48 horas no se registran personas afectadas ni lesionadas producto de esta emergencia. Los voluntarios de bomberos debieron continuar trabajando en el lugar para lograr el control total del fuego, asegurar la zona e iniciar el peritaje correspondiente que permita determinar las causas exactas que habrían originado el siniestro. Faltan 14 minutos para las 9. ¿Nos vamos a la música, Cristóbal?
1: Vamos a la música, entonces. ¿Qué estamos escuchando a esta hora?
0: Llega uno de los grandes de nuestro país que ya no está con nosotros, pero nos quedó su música. Salo Reyes, acorralado entre mis lágrimas.

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1: Acorralado entre mis lágrimas era la voz de el gran Salo Reyes. Oye, le damos la bienvenida a quienes se vienen sumando a nuestra compañía. Recuerde, nos puede visitar en nuestra página de internet. Saludamos también en Caldera, en el 89.1, en la frecuencia modulada, en el interior, al interior del valle, en la localidad de Los Loros, perteneciente a la comuna de Tierra Amarilla. Ahí estamos en Hornito, Tranqui Lautaro, ¿verdad? En el 104.1, nuestra señal, y también a través de nuestras plataformas digitales, como nuestro WhatsApp. Ya, eso es la... ¿Qué nos dice? Ah, en Los Loros ya llegó la luz. Ah, este mensaje lo mandó ayer en la tarde nuestra amiga Sara Necuñir. Oye, le mandamos un saludo a Sarita Necuñir. Siempre están en la sintonía, son fieles auditores de la radio. Cristóbal, te escuchamos.
2: Sí, perfecto. Para contarles una información del punto de vista de la economía, muy importante, ¿no? Porque por el sistema frontal, el Servicio de Impuestos Internos condonará intereses y multas por pago de IVA a contribuyentes de 29 comunas. El Servicio de Impuestos Internos, el SII, ¿no?, comunicó, por sus siglas, comunicó que en coordinación con el Ministerio de Hacienda y con la Tesorería General de la República, estableció la condonación automática del pago de multas e intereses por el pago de IVA e impuestos mensuales fuera de plazo a contribuyentes ubicados en las comunas de mayor al sistema frontal. Esa condonación aplicará a contribuyentes que no puedan pagar sus obligaciones tributarias debido a la grave situación que se enfrentan. Las comunas beneficiadas, en base a reportes informados desde Senapred, son las siguientes y pasamos a revisar. En Atacama, Alto de la Cañada, Vallenar, Freirina y Huasco. En Coquimbo, Vicuña, Ovalle, Combarbalá, Illapel, Salamanca y Andacollo. Valparaíso, Limache, Quintero, Concón, Quillota. En Metropolitana, María Pinto. En O'Higgins, Rengo, Pichilemu, Cauquenes. En Maule, Cauquenes, ahí sí. O'Higgins solamente hasta Rengo. Después se viene... tenemos Rengo... Rengo, Pichilemu, en O'Higgins, luego en Maule, Cauquenes, Parral, luego en Bío Bío, Penco, Arauco, Curanilagüe, Tomé, Lota, en la Araucanía, Pucón, Cunco, Curacautín y en Los Ríos, la comuna de Corral. La medida beneficiará a contribuyentes de dichas comunas, quienes podrán declarar y o pagar sus obligaciones tributarias mensuales, estos son los formularios 29 y 50, dentro de un plazo que no podrá exceder el viernes 30 de octubre de 2026. Al momento del envío de la declaración respectiva, el ajuste se aplicará en línea. Cualquier otra situación específica, por causa no imputable al contribuyente, podrá ser revisada caso a caso con los antecedentes que fundamenten la afectación, indicó el Servicio de Impuestos Internos. Y considerando que el plazo de vencimiento de IVA es este lunes 20 de julio, el Servicio y la Tesorería General de la República continuarán evaluando situaciones de diferentes comunas para agregar a quienes puedan tener afectación en las próximas horas, porque, bueno, recordemos que el Frente Climático, según lo que estaba revisando ahora hace poco, vienen varios frentes más, que ya por ahí luego lo podemos repasar más adelante.
1: Ya, a ver, ¿qué pasó ahí? Nos anduvimos traspapelando un poquito, pero...
3: Se me pegó el LP,
1: ya. Vamos con noticias y volvemos.
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4: Tras la publicación de los resultados de la PAES de invierno, el DEMRE recordó que la inscripción para la PAES regular de diciembre vence el próximo miércoles 22 de julio a las 13 horas. Las autoridades llamaron a realizar el trámite a tiempo, ya que no habrá un periodo extraordinario. Una columna de opinión destaca el modelo de educación dual suizo, donde el 70% de los estudiantes combina clases y trabajo. Ante el alto desempleo juvenil en Chile, el autor propone adoptar esta fórmula mediante una mayor colaboración entre el Estado y las empresas. La Fiscalía Nacional Económica aprobó sin condiciones la alianza entre la estatal Enami y Río Tinto para desarrollar el proyecto Salares Altoandinos en Atacama. La investigación determinó que este joint venture para explotar litio no afectará la libre competencia del mercado.
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12: 10 de la mañana, 2 minutos. Desde

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1: De regreso con ustedes en este lunes 20 de julio. Estamos en el Trajinando la mañana. Aquí está Axel y esto es Afinidad.

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1: 10 de la mañana con 4 minutos, en las 10 con 4, estamos revisando informaciones que nos entrega nuestra unidad de prensa, pero así también el portal de prensa de la red más grande e importante del país. Bueno, estamos con informaciones junto con Cristóbal Abello, que ha sido muy bonito además también este reencuentro, después de tanto tiempo, volvernos a reencontrar acá en la radio, en los micrófonos de Candelaria Radio. Bueno, para quienes se están preguntando respecto a las clases, contarles que se suspenden clases en las comunas de Copiapó, Caldera y Tierra Amarilla, esto por contingencia climática. El Servicio Local de Educación Pública, SLEP Atacama, ha emitido un comunicado oficial informando la suspensión total de las actividades escolares para hoy lunes 20. La medida preventiva afecta a todos los establecimientos educacionales y jardines infantiles dependientes del servicio en las comunas de Copiapó, Caldera y Tierra Amarilla. Esta determinación se tomó como una acción directa para resguardar la seguridad de las comunidades escolares ante el sistema frontal que afecta actualmente a la región. El fenómeno meteorológico ha generado situaciones complejas para numerosas familias del territorio, lo que motivó a las autoridades educativas a interrumpir la jornada escolar programada. Desde el Servicio Local de Educación Pública, SLEP Atacama, indicaron que sus equipos se mantienen desplegados en las distintas comunas afectadas con el objetivo de acompañar a las comunidades educativas y coordinar las acciones de contingencia necesarias. Asimismo, hicieron un llamado a la ciudadanía a mantenerse informada de forma permanente y principalmente a través de los canales oficiales de la institución y acatar rigurosamente las recomendaciones entregadas por las autoridades competentes. Ya reiteramos entonces, a modo de resumen, se suspenden las clases en Copiapó, Caldera y Tierra Amarilla, esto por contingencia climática. Esto es una medida preventiva que afecta a los establecimientos educacionales y jardines infantiles dependientes del servicio en las comunas de Copiapó, Caldera y Tierra Amarilla. Cristóbal, más informaciones, ¿de qué ámbito? Cuéntenos.
2: Sí, te cuento, Rafa, a esta hora de la mañana que continúa la intensa búsqueda de una mujer desaparecida tras avalancha de nieve en Alto del Carmen por sistema frontal. Una intensa avalancha de nieve mantiene en alerta la comuna de Alto del Carmen en la región de Atacama. Fuera reportada como desaparecida en el sector de Juntas de Valeriano, uno de los puntos más afectados por el sistema frontal que impacta la zona centro-norte del país. Según informó el alcalde Cristian Olivares, la emergencia se registró tras las intensas nevadas que comenzaron durante la noche del sábado en un área ubicada a cerca de 1.500 metros de altitud. Equipos de emergencia continúan desplegados en el sector para intentar dar con el paradero de la mujer. La desaparición corresponde al segundo caso asociado al paralelamente y tras mantener la búsqueda de un trabajador contratista desaparecido en Curepto, en la región del Maule, mientras cumplía labores vinculadas a la reposición del suministro sin vida. Frente a la magnitud de la emergencia, el alcalde Cristiano Olivares pidió al gobierno decretar zona de catástrofe para la comuna, algo que entiendo ya se ha realizado, argumentando que los recursos disponibles resultan suficientes para enfrentar las consecuencias del temporal. Bueno, asimismo, el jefe comunal explicó que la emergencia ha dificultado incluso el traslado de una además de provocar daños en caminos, canales de regadío y viviendas inundadas.
1: Bien, son las 10 de la mañana con 9 minutos. 10 de la mañana con 9 minutos. Estamos en el Trajinando la mañana en toda la provincia de Copiapó. Bueno, por otra parte, contarles que Senapred mantiene la alerta amarilla tanto para las comunas de Copiapó y Caldera. El Servicio Nacional de Prevención y Respuesta ante Desastres, Senapred, informó que se mantiene la alerta amarilla para las comunas de Copiapó y Caldera debido a los efectos del sistema frontal y al riesgo asociado a nuevos fenómenos meteorológicos, pese a que la Dirección Meteorológica de Chile dio por finalizadas las precipitaciones moderadas a fuertes que afectaron a la región. Según el último informe de monitoreo, la Dirección Meteorológica de Chile canceló las alertas por nevadas y lluvias intensas que estuvieron vigentes durante los últimos días. Sin embargo, actualizó un aviso meteorológico que pronostica viento de intensidad normal a moderada con probabilidad de tormentas de arena entre la madrugada de este lunes 20 y mañana martes 21 de julio, fenómeno que afectará el litoral, la cordillera de la costa, los valles, la pampa, la precordillera y la cordillera de la región. Asimismo, la Dirección Meteorológica mantiene avisos por nevadas normales a moderadas con probabilidad de ventiscas en la cordillera entre hoy lunes y la mañana de mañana martes, además de precipitaciones normales a moderadas para el litoral, cordillera de la costa, valles, pampa y precordillera. También continúa vigente un aviso por probables nevadas en sectores precordilleranos hasta la tarde de mañana martes. Bueno, en paralelo, el Servicio Nacional de Geología y Minería, Cernagiomin, actualizó su evaluación sobre el peligro de remociones en masa, indicando una probabilidad, muy alta de aluviones, deslizamiento y caídas de rocas en el litoral, cordillera de la costa, valles transversales, precordillera y valles precordilleranos. En La Pampa, el riesgo fue catalogado como alto, mientras que en la cordillera permanece aún bajo. Bueno, considerando finalmente estos antecedentes y en coordinación con la Delegación Presidencial Regional, Senapred resolvió mantener la alerta amarilla para las comunas de Copiapó y Caldera, medida vigente desde el 19 de julio y que continuará hasta que las condiciones meteorológicas y de riesgo permitan su cancelación. Cristóbal.
2: Sí, efectivamente, estamos muy atentos también a todo lo que está pasando a nivel nacional, internacional. Recuerden el WhatsApp, bueno, también regional, por supuesto, a nuestro WhatsApp, el +56 9 84 54 56 44. Ese es nuestro WhatsApp para que estemos en contacto con todos ustedes. Y bueno, te puedo contar a esta hora también, ya lo repasábamos un poco anteriormente, las 59 comunas que tienen suspensión de clases para el lunes 20 de julio. En el contexto del sistema frontal que afecta a parte del norte y centro del país, el Ministerio de Educación informó la suspensión de clases para este lunes 20 de julio en 58 comunas de 3 regiones, a la que se suma una de la región metropolitana. De acuerdo a lo informado por el Mineduc, la medida aplica para los niveles de educación parvularia, básica y media, en centros educacionales públicos y privados. Se replicará para este martes 21 de julio. Las comunas con suspensión de clases para este 20 de julio son las siguientes. Bueno, ya lo repasábamos un poco en la región de Atacama. Estamos hablando de la comuna de Copiapó, Caldera, Tierra Amarilla, Vallenar, Alto del Carmen, Freirina y Huasco. Región de Coquimbo, La Serena, Leyera, Vicuña, Paihuán, Quimbo, Punitaqui, Samo Alto, Cumbarbalá, Illapel, Mincha, Salamanca y Los Vilos. En la región de Valparaíso, bueno, son varias, vamos a repasar algunas porque son muchas. A ver, en Calle Larga, por ejemplo, Los Andes, Rinconada, Quillota, La Calera, Zapallar, Papudo, también en Yayay, Catemo, Santo Domingo, San Antonio, El Quisco, El Tabo, Punta Uncaví, Valparaíso, Viña del Mar, las dos principales, obviamente, Quintero, y en la región metropolitana San José de Maipo. En la región del Biobío, bueno, en este caso especifican algunos liceos que están. Es una información que entrega el Servicio Local de Educación Pública Andalien Costa, así que, pero eso es para la región del Biobío.
1: Bien, ahí está esa información. Bueno, cambiando completamente de tema o de frente noticioso, nos vamos a ir hasta el extremo sur de nuestro país. En Chiloé específicamente, mujeres son detenidas tras intentar ingresar marihuana entre hierba mate en cárcel de Castro. En prisión preventiva y formalizada por el tráfico de drogas se quedaron dos mujeres que intentaron ingresar marihuana mezclada al interior de paquetes de hierba mate a la cárcel de Castro en la región de Los Lagos. Fue durante el proceso de revisión a las visitas que se identificaron estos paquetes, resultando en la detención de ambas. Al respecto, el Seremi de Seguridad de Los Lagos, Francisco Muñoz, explicó que los antecedentes de las imputadas y nerviosismo que evidenciaron el momento de pasar por la revisión fueron claves para el exitoso hallazgo por parte de personal de Gendarmería.
3: Gendarmería y más intensificado por parte de Gendarmería, en este caso del tráfico de drogas que se pretende ingresar en los recintos penales, en este caso 100 gramos de marihuana que fueron descubiertos portando por parte de dos personas que querían ingresar al recinto penal.
1: El tribunal estimó un plazo de investigación de 120 días ordenándose el ingreso de ambas imputadas al complejo penitenciario Alto Bonito de Puerto Montt al considerarse su libertad un peligro para la seguridad de la sociedad, además de la inminente posibilidad de fuga. 10 de la mañana con 16 minutos. Tenemos en la música la mexicana, ella es Thalía. Esto se llama ¿Qué será de ti?

0: Lindy, ¿cómo es la hora? 10:22. 10:22. ¿Tenemos más informaciones, Cristóbal?
1: Tenemos más informaciones a esta hora de la mañana y nos vamos a trasladar hasta la región de Coquimbo, porque el ejército de Chile trasladó su hospital modular al norte tras daños en el hospital de Ovalle. Parte del hospital modular de campaña del ejército de Chile fue trasladado este día domingo hasta la comuna de Ovalle, con el fin de reforzar, en este caso, la atención médica, luego de que el recinto asistencial, en este caso, quedara grave frontal que estamos enfrentando en estos últimos días. En específico, 5 de los 7 pabellones del hospital de Ovalle quedaron inutilizados. Esto producto de las intensas lluvias por lo pliegue de estas instalaciones móviles para mantener la capacidad. El traslado, en este caso, se concretó mediante una segunda columna de vehículos del ejército, mientras los ministerios de Defensa y Salud evalúan nuevos despliegues, tanto del hospital modular como de carpas multipropósitos hacia otras zonas afectadas por la emergencia. Esto será principalmente en las regiones de Coquimbo y Atacama. El ministro subrogante de Defensa, Cristian Bolívar, indicó que las capacidades de las Fuerzas Armadas están disponibles para enfrentar la emergencia. Y recordó que este mismo hospital modular estuvo desplegado anteriormente en la comuna de Los Ángeles, donde colaboró en la reducción de las listas de espera. Por su parte, el ministro subrogante de Salud, Julio Montt, señaló que también se analiza el envío de carpas multipropósitos. Esto con el fin de apoyar las campañas de vacunación en los albergues habilitados para las personas damnificadas. Desde el Ejército de Chile aseguraron que mantienen desplegados sus recursos humanos y logísticos para responder de forma rápida a las necesidades que genere la emergencia en el país.
0: Bien, por otra parte, le contamos que, bueno, siempre en Atacama, el Ministerio de Obras Públicas mantiene despliegue permanente, esto para resguardar la conectividad durante la emergencia. La línea, con el despliegue impulsado por el viceministro de Obras Públicas, Transporte y Telecomunicaciones, Luis de Grange, la Seremi Paula Guerrero ha encabezado la coordinación operativa del Ministerio junto a las direcciones regionales y equipos desplegados en terreno, participando además de los COGRID regionales y monitoreando de forma permanente el estado de rutas, quebradas y sectores cordilleranos para responder oportunamente a la emergencia que afecta a la región de Atacama. Desde el inicio de la contingencia meteorológica que afecta a la región, el ministro de Obras Públicas, a través de sus distintas direcciones, ha mantenido un despliegue permanente en terreno con presencia continua en las zonas más afectadas de la región para resguardar la conectividad, monitorear la infraestructura pública y coordinar acciones preventivas y de respuesta en los puntos con mayor afectación. La labor ha sido encabezada por la Seremi de Obras Públicas, Paula Guerrero, quien ha liderado la coordinación operativa junto a los equipos regionales, manteniendo un seguimiento permanente desde el puesto de coordinación del MOB en la provincia de Huasco y participando en los COGRID convocados por la Delegación Presidencial Regional, liderada por su delegada, para evaluar la evolución de la emergencia y definir las acciones conjuntas entre los distintos organismos del Estado. En el marco del despliegue impulsado por nuestro viceministro de Obras Públicas y Transporte y Telecomunicaciones, hemos mantenido a nuestros equipos desplegados desde el primer momento, coordinando en terreno el trabajo de nuestras direcciones en permanente articulación con la Delegación Presidencial Regional y los distintos servicios públicos para resguardar la conectividad y resolver oportunamente a las necesidades de las comunidades. Cada decisión que hemos adoptado ha tenido como prioridad la seguridad de las personas y la continuidad de los desplazamientos en la región, destacó así el Seremi de Obras Públicas, Paula Guerrero Saro. 10:26, 10:26. Hacemos una pausa y regresamos.
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5: 10:32.
6: En FM Candelaria, informamos el horario de tronaduras para el día de hoy, juntos a las empresas mineras de la comuna. En conformidad con el acuerdo suscrito con la comunidad de Tierra Amarilla y las autoridades.
7: Tengan todos muy buenos días y pasamos a revisar las informaciones, dando cumplimiento así al compromiso adquirido por parte de las empresas mineras de la zona. Contarles que la sociedad contractual minera Atacama Cosan informa que hoy, lunes 20 en horario vespertino y mañana martes 21 en jornada matinal de 8 a 8:30 horas, no realizará tronaduras de producción. Reiteramos, Atacama Cosan informa a la comunidad de Tierra Amarilla y sus habitantes que hoy en horario vespertino, tarde-noche, entre 19:30 y 20 horas, y mañana martes en horario matinal de 8 a 8:30, no realizará tronaduras de producción. Así lo da a conocer la Gerencia de Operaciones División Mina de Atacama Cosan. Y finalmente le contamos que empresa Pu Cobre de Tierra Amarilla informa a la comunidad que su operación mina Punta de Cobre realizará tronaduras entre 19:30 y 20 horas. Reiteramos, Mina Punta de Cobre realizará tronaduras de producción hoy entre 19:30 y 20 horas. En tanto, las restantes operaciones como Mina Manto de Cobre, Mina Granate y Mina Tránsito estarán sin tronaduras de producción. Información entregada por la Gerencia de Operaciones en Mina, empresa Pu Cobre de Tierra Amarilla. Es todo en cuanto a la información referente a la realización de tronaduras en nuestra comuna.

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0: Bien, ya estamos de regreso junto a ustedes después de esa pausa. Oiga, hay probabilidades de tormenta y otras cositas más. Bueno, ¿qué nos va a contar? Cristóbal Avedillo, te escuchamos.
1: Sí, contarte, Rafa, y lo adelantábamos justamente. Después de este frente vienen más frentes de mal clima, o por lo menos eso es lo que se prevé para la zona centro y centro sur de nuestro país. Posibles tormentas y granizos se esperan en la reactivación del sistema frontal en Valparaíso. Con posibilidad de tormentas eléctricas y granizo se espera la reactivación de importante sistema frontal que se ha hecho sentir en todo el territorio de la región de Valparaíso. De acuerdo con lo informado, se espera que las fuertes lluvias se extiendan hasta el martes en la tarde. Lo más relevante del sistema frontal es que tendrá variados momentos de inestabilidad con probabilidad de tormentas eléctricas y chubascos o fuertes bien con posibilidades de viento en zonas costeras exteriores. En tanto, ya para el día martes ingresará otro sistema frontal a la zona central, distinto al que llegará del norte del país, y se agregará a las precipitaciones hasta el martes en la noche, manteniendo las posibilidades con ráfagas de viento que llegarían hasta los 60 kilómetros por 100 milímetros de agua entre el lunes y martes, se proyecta la meteoróloga de los predictivos, el estadounidense, que estima 60 milímetros, y el europeo, que donde pasa esta nube, dice ella, deja chubascos intensos. Es probable que en algunos sectores llueva más y en otros menos. Podríamos tener unos 60 milímetros en distintos sectores de la región, en este caso de Valparaíso. Ese es el modelo norteamericano, mientras que el modelo europeo muestra inestabilidad bastante intensa y muestra que podríamos incluso llegar a los 100. Nosotros hacemos allí una aproximación de que podría llover entre 60 y 100 milímetros, detalló. Para la comuna de Valparaíso, el municipio reporta un despliegue en los puntos de mayor alerta de cara a lo que será este segundo tiempo de este sistema frontal. Bueno, además de proyectarse lluvias hasta el martes, las precipitaciones volverían el jueves, señalando que en agosto habrá varios eventos de sistemas frontales en la zona. Y claro, yo esto lo sumaba porque también es parte de lo que se viene, ¿no? Vamos a tener un agosto, según indica todos los lo que he estado revisando yo, al menos informes de meteorología, indican que agosto y que queda de julio y agosto completamente tendrán fuertes frentes que no lleguen en su mayoría a la región de Atacama.
0: Bien, ahí estaba la información. Oye, quiero compartir con ustedes también y con Cristóbal una información referente a los dichos del comandante Marcelo Ramírez de la región de Atacama, que dio a conocer, por supuesto, a lo que es la radio de Carabineros, hablar de lo que es el despliegue realizado y también de una persona desaparecida al interior de la comuna de Alto del Carmen. Para ello, escuchamos al comandante Marcelo Ramírez.
2: Atención a los conductores.
3: Ya, tenemos en línea al teniente coronel Marcelo Ramírez, subprefecto de los servicios de la prefectura Atacama. ¿Cómo está, comandante Ramírez? Muy buenos días. ¿Me escucha?
4: Sí, lo escucho perfecto.
3: Ya, ahí estamos nosotros, en contacto con usted para que nos cuente cómo se ha dado la situación, cómo está la situación en la región y cuáles son las principales localidades más afectadas.
4: Bueno, principalmente se tenía conocimiento del Frente Mal Tiempo, se estuvo trabajando con anticipación, hubo una buena planificación, ya que todos los diagnósticos, todos los pronósticos señalaban de que iba a ser bastante intensa, que iba a llover tres o cuatro veces lo que llueve principalmente en un año en esta región, pero que la emergencia se abocaba principalmente a la provincia del Huasco. Estamos hablando de las comunas de Alto del Carmen hacia la cordillera, de Vallenar y Freirina y Huasco hacia la costa. Esto se ha generado bastante fuerte, también ha llovido en Copiapó, ha llovido en Tierra Amarilla, pero principalmente la afectación se concentra en el sector cordillerano de Alto El Carmen. Nos ha ayudado bastante que la isoterma ha estado baja, ha estado nevando alrededor de los 1.400, 1.500 metros sobre el nivel del mar. Eso quiere decir que es muy diferente a lo que ocurrió en el 2015, que fue el aluvión, donde llovió a mucha altura. Eso significó que donde tenía que llover cayó agua, y eso fue más desastroso todavía. Esta vez es mucha el agua que ha llovido. Estamos hablando de la cantidad de milímetros que llueve en un año, y me atrevería a decir mucho más, porque acá tenemos en Huasco alrededor de 30 milímetros al año, y ha llovido 160, 180 o más. ¿Ya? Entonces ha sido catastrófico, se han cortado algunos caminos. Las principales afectaciones, como les digo, tenemos en Alto del Carmen, producto de nieve. Ahí hay una persona, la cual se nos informó el día de ayer que, producto de una avalancha, había quedado atrapada bajo la nieve. Esa persona no se ha podido acceder con helicóptero, principalmente porque hay malas condiciones climáticas. Estamos operando con un helicóptero de carabinero, también está un helicóptero de ejército y un helicóptero de la FACH. Ninguno de los tres pilotos ha tenido las condiciones técnicas para poder sobrevolar la zona. También por tierra, muy difícil acceso a llegar. Estamos hablando que se encuentra esta persona en un poblado que se llama Choyay, que queda más arriba, o Junta Valeriano, que queda más arriba de el Valle del Tránsito, ¿ya? Y todos esos caminos están cortados, entonces muy difícil acceder vía terrestre. También hacia Huasco va a llenar, tuvimos afectación el día de ayer, fuertes ráfagas de viento, donde se cortaron caminos, hubo desprendimiento de árboles, los cuales botaron postes también. Entonces hay una muy mala conectividad también telefónica y de internet. Eso principalmente, se cortó el camino interno de Freirina, donde la quebrada cortó prácticamente la carretera, y hay videos que han estado deambulando o circulando por redes sociales, donde se puede observar esa gran afectación. Estamos tratando de evacuar a las personas, estar atento a cualquier alerta SAE, para acudir con nuestro personal de apoyo, porque estamos desde el día viernes con personal de Copiapó, para rescate, helicóptero, drones y también personal de apoyo de control de orden público.
3: Eso mismo le iba a preguntar, comandante Ramírez, si tenían algún tipo de apoyo, de refuerzo en cuanto a los servicios, porque sabemos que en estas situaciones, todo el contingente que sea necesario es importante para entregar apoyo, sobre todo en las localidades que tienen menor cantidad de personal.
4: Sí, por supuesto, estamos con gente de apoyo. Bueno, en este caso de emergencia, todo nuestro personal administrativo de dobla función y hace unos servicios extraordinarios. Y nos encontramos con personal de apoyo desde Copiapó. Se vino todo ese personal a cargo de nuestro jefe de zona, quien está operando desde el día viernes en esta región, conjuntamente conmigo, y soy el subprefecto de los servicios.
3: Viene teniente coronel Marcelo Ramírez, subprefecto de los servicios de la prefectura de Atacama. Le damos las gracias por esta información. Y bueno, ¿qué dicen los pronósticos? Comandante Ramírez, ¿hasta cuándo duraría este sistema frontal?
4: Bueno, este sistema frontal se ha ido alargando un poco. Se supone que tuvimos el flujo más importante de lluvia el día de ayer, entre las 5 y las 12 de la noche, y este debería ya ir bajando el día de hoy, para ya estar terminando con los últimos chubascos el día martes.
3: Bien, vamos a quedar atentos de todas maneras al desarrollo de la situación en la zona, y estamos ahí conversando en cualquier minuto. Muchísimas gracias, comandante Ramírez, que tenga buen día.
4: Muchas gracias a ustedes por su preocupación.
3: 8:08, vamos a la música y regresamos con más información en Carabineros de Chile Radio.
0: Bien, ahí estaba el trabajo, ¿verdad? Y gracias también a este importante medio de comunicación, Radio Carabineros de Chile, justamente compartiendo el contacto establecido con el comandante Marcelo Ramírez de la región de Atacama, haciendo un análisis, un repaso de la situación que ha afectado a la comuna de Copiapó, pero principalmente a la región de Atacama. Referente Cristóbal, te cuento que la región de Atacama, y específicamente nuestra comuna de Tierra Amarilla, hay también una importante información para que las puedas compartir. Se mantiene la alerta roja en Tierra Amarilla ante persistente o latente riesgo de aluviones y eventos meteorológicos. Te escuchamos.
1: Sí, contarte, Rafael, que la Dirección Regional del Servicio Nacional de Prevención y Respuesta ante Desastres, SENAPRED, confirmó la mantención de la alerta roja para la comuna de Tierra Amarilla, medida que se encuentra vigente desde el pasado 18 de julio de 2026. Esto debido a las condiciones meteorológicas adversas que afectan a la región de Atacama. La decisión se tomó en coordinación con la delegación presidencial regional, con el objetivo también de resguardar a la población y coordinar oportunamente la respuesta institucional ante eventuales emergencias en este caso. De acuerdo con el último reporte que fue emitido a través de la Dirección Meteorológica de Chile, si bien se dieron por finalizadas las alertas meteorológicas que pronosticaban precipitaciones y nevadas de intensidad moderada a fuerte, la zona aún enfrenta diversos fenómenos de menor envergadura, pero que requieren sobre todo vigilancia. Actualmente se tiene precipitaciones y nevadas normales a moderadas en sectores cordilleranos y precordilleranos, acompañadas de probabilidad de ventisca y una isoterma cero que oscilará entre los 2.300 y 2.900 metros de altitud. A la inestabilidad de las precipitaciones se suma la presencia de vientos moderados a fuertes. Las autoridades en este caso advirtieron sobre el desarrollo de viento blanco en la cordillera, así como la probabilidad de tormentas de arena en sectores del litoral, valles, pampa y precordillera, condiciones que podrían extenderse hasta la jornada del martes 21 de julio. Esto es hasta el día de mañana. El aspecto de los organismos técnicos radica en la alta vulnerabilidad que presenta el terreno. El Servicio Nacional de Geología y Minería, el SERNAGEOMIN, informó que la posibilidad de ocurrencia de remociones en masa, tales como aluviones, flujos de detritos y deslizamientos de rocas, se mantiene con un nivel muy alto para el litoral. La cordillera de la costa, precordillera y los valles transversales. Provinciales y regionales para la gestión de riesgo de desastres, los COGRID, además de los planes comunales de emergencia. Asimismo, las unidades de permanente los puntos críticos y sectores vulnerables de la comuna para reaccionar ante cualquier eventualidad.
0: Bien, faltan 14 minutos para las 11 de la mañana, 14 minutos. Continuamos en este Trajinando la Mañana del lunes.

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0: Paran, paran, para, pa, param. Ya, continuamos con informaciones. Bueno, estamos, aunque se ha normalizado, tenemos un rayo de sol acá en la comuna de Tierra Amarilla, en la región de Atacama, pero esto no quita la probabilidad que se puedan volver a producir algunas precipitaciones. Esperamos que haya más daños de carretera y ese tipo de cosas, no, pero está la probabilidad. Con esto del tema climático es todo bien, bien incierto. Cristóbal nos tiene una información importante, te escuchamos.
1: Sí, justamente de lo que hablabas respecto a la probabilidad de lluvias, sobre todo también sectores costeros. Esta información es importante, sobre todo para los sectores costeros como Caldera, por ejemplo. Y claro, contarles de un fenómeno que se dio en la región del Biobío que se conoce como meteo tsunami. Es un rarísimo fenómeno meteorológico y que puede repetirse en otras zonas, en este caso, sobre todo zonas que por ahí están esperando mucha lluvia.
0: Ahí perdimos la conexión con Cristóbal Abello.
1: Ahí sí.
0: Sí, ahí sí. Ya, perfecto.
1: Ya, ahí estamos de vuelta entonces para contarles que gran parte de Chile, en este caso, ha visto parte de los estragos dejados por el actual temporal de lluvia y viento, que van desde voladuras, desde chumbres hasta inundaciones, las cuales son provocadas por marejadas y la salida del mar en zonas costeras. Bueno, en medio de estos episodios se generó un fenómeno poco conocido, que poco estudiado también, que se llama el meteo tsunami, y que comenzó a tomar cierta relevancia entre los expertos. Un evento que ya afectó a la región del Biobío y que podría repetirse en localidades que aún esperan intensas lluvias. El meteo tsunami también recibe distintos nombres según la región del mundo, como Rizaga en España o Abiki en Japón. Bueno, pero ¿qué es un meteo tsunami? A diferencia de un tsunami tradicional, que se origina por terremotos o movimientos del fondo marino, un meteo tsunami tiene un origen completamente distinto, ya que se produce cuando existen cambios bruscos en la presión atmosférica asociados generalmente a temporales y que generan una perturbación sobre la superficie del océano que eleva el nivel del mar y da origen a olas más grandes de lo común. Expertos citados por el diario El Mundo explican que este aumento del nivel del mar puede extenderse desde algunos minutos hasta cerca de 2 horas y en ciertos casos ir acompañado de olas que superan los 5 metros de altura. Si el fenómeno coincide con marea alta, vientos intensos y la llamada marea de Siciliá, sus efectos pueden intensificarse considerablemente, favoreciendo inundaciones costeras y daños en puertos y embarcaciones. La académica María José Herrera Osandón, del Departamento de Geografía de la Universidad de Concepción, indicó al medio Mega Noticias que las condiciones registradas durante el reciente sistema frontal permiten suponer que este fenómeno pudo presentarse en sectores del Biobío como Lirquén y Penco. Ahora, la pregunta del millón que seguramente muchos están haciendo, ¿se pueden predecir estos meteo tsunami? Aunque aún es un evento poco estudiado, existen antecedentes tanto en Chile como en otros países. Ya para el año 2015 se registró un meteo tsunami frente a las costas de Valparaíso. Al menos dejó un fallecido y 35 heridos en Argentina. Finalmente advierten que la extensa costa chilena y el avance del sistema frontal hacia el norte, en este caso, hacen posible que episodios similares se puedan repetirse en otras zonas del litoral. Especialistas como la meteoróloga Michelle Adams también recalcan que estos fenómenos son difíciles de anticipar y en muchos casos solo es posible advertirlos con pocos minutos de anticipación. Mi recomendación, o creo yo la recomendación que creo que es como lo más obvio, es obviamente en estos casos siempre tratar de mantenerse lo más alejado posible de la costa, ¿no? Sobre todo si las marejadas están muy altas, ¿o no, Rafa?
0: Así es. Está en lo cierto, Cristóbal. Oye, hay una información y la escuchábamos también y se le hizo la consulta al comandante Marcelo Ramírez de Radio de Carabineros Chile sobre una mujer desaparecida tras una avalancha de nieve en Alto del Carmen, y esto por el sistema frontal. Bueno, tenemos información, una intensa avalancha de nieve mantiene aún en alerta a la comuna de Alto del Carmen en la región de Atacama, luego de que una mujer fuera reportada como desaparecida en el sector Juntas de Valeriano, uno de los puntos más afectados por el sistema frontal que impacta la zona centro-norte del país. Bueno, según informó el alcalde de Alto del Carmen, Cristian Olivares, la emergencia se registró tras las intensas nevadas y comenzaron durante la noche del sábado en un área ubicada a cerca de 1.500 metros de altitud, y equipos de emergencia continúan desplegados en el sector para intentar dar con el paradero de la mujer. La desaparición corresponde al segundo caso asociado al actual sistema frontal. Paralelamente, tras mantener la búsqueda de un trabajador contratista desaparecido en Curepto, la región del Maule, mientras cumplía labores vinculadas a la reposición del suministro eléctrico, fue hallado, lamentablemente, sin vida. Bueno, frente a la magnitud de la emergencia, el alcalde Cristian Olivares de Alto del Carmen pidió al gobierno decretar zona de catástrofe para la comuna, argumentando que los recursos disponibles resultan insuficientes para enfrentar las consecuencias del temporal. No hemos tenido mucha ayuda a nivel central, hemos estado solicitando un helicóptero, se nos colocó uno en Vallenar, el que no ha podido sobrevolar porque no tiene las condiciones, afirmó el jefe comunal. Asimismo, el jefe comunal explicó que la emergencia ha dificultado incluso el traslado de un ataúd hasta la localidad de Choyay, además de provocar daños en caminos, canales y regadío y viviendas inundadas. Estamos bastante preocupados por los daños que hemos tenido en la comuna. Desde la municipalidad solicitamos que se declare zona de catástrofe, agregó. Bueno, recordar también que hace pocos minutos, una hora más o menos, el presidente José Antonio Katz dio a conocer y declaró zona de catástrofe a la región de Coquimbo y la provincia del Huasco. Esa es la información, ¿ya? Las intensas lluvias, dice, que durante los últimos días han afectado a la provincia de Huasco, llevaron al presidente José Antonio Kast a decretar hoy lunes el estado de excepción constitucional de catástrofe para la provincia del Huasco, medida que también se aplicará en la región de Coquimbo. Bien, es momento de hacer una pausa, falta un minuto para las 11 de la mañana, Cristóbal, vamos a hacer una pausa, viene un instante de noticias con la red regional de emisoras, la pausa comercial y vamos a estar de vuelta ya dentro de unos minutitos más, hacemos el corte y volvemos.

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1: SpaceX canceló abruptamente el vuelo de prueba de su cohete Starship, el primero programado desde que la empresa debutó en la bolsa. Un fallo en el encendido de varios motores activó la cancelación automática. Elon Musk anunció que intentarán el lanzamiento nuevamente en unos días. Un estudio liderado por el Instituto de Ecología y Biodiversidad confirmó que los humedales construidos son una ecotecnología clave para tratar aguas residuales y restaurar ecosistemas degradados. Aunque el hemisferio norte lidera su investigación, en Chile ya avanzan diversos proyectos piloto. Científicos de la Universidad de Harvard detectaron por primera vez una atmósfera en un exoplaneta rocoso y potencialmente habitable llamado LHS-1140b. Usando un telescopio en Chile, confirmaron una fuga de helio, lo que demuestra la presencia de esta capa esencial para la vida.
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5: En Candelaria Radio te indicamos la hora.
9: 11 de la mañana, 6 minutos. 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
1: Y estamos de vuelta con ustedes. Y lo hacemos con un recuerdo. Tengo. La voz pertenece a Sandro y lo escuchas en el Trajinando la Mañana.

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1: Bien, de regreso, Sandro, ahí lo teníamos invitado, 11:07, Cristóbal Abello. Estábamos hablando recién de el tema de la zona de catástrofe, ¿verdad? Así que para que nos cuentes un poquito.
2: Claro, sí, pues, porque vamos a explicar un poco qué significa esto de estado de catástrofe, ¿no?
1: Correcto.
2: Puntualmente para Coquimbo y la provincia del Huasco, que fue decretada ante esta emergencia. Bueno, la mañana de este lunes y luego de varias solicitudes de algunas autoridades, especialmente por parte de la alcaldesa de La Serena, Daniela Norambuena, el presidente de la República, José Antonio Kast, anunció estado de catástrofe para la región de Coquimbo y la provincia de Huasco en la región de Atacama. Pero, ¿qué significa el estado de catástrofe? Vamos a pasar a revisar. El estado de catástrofe lo puede decretar el presidente o presidenta de la República en caso de calamidad pública. Se puede decretar para todo el país o para una zona determinada. La Constitución y la Ley número 18.415, Orgánica Constitucional de Estados de Excepción, regulan su aplicación. El presidente o presidenta de la República dicta el estado de catástrofe mediante decreto supremo, también firmado por los ministros del Interior y Nacional. Esta medida comenzará a regir desde la publicación del decreto en el Diario Oficial y dura un máximo de 90 días. El presidente de la República podrá solicitar nuevamente su prórroga o una nueva declaración. Si subsisten las circunstancias que lo motivan. Ya una vez decretado el estado de catástrofe, las zonas respectivas quedarán bajo la dependencia inmediata del jefe de la Defensa Nacional, que designe en este caso el presidente de la República. Este asumirá la dirección y supervigilancia de sus jurisdicciones y deberes que la ley señale. ¿Qué medidas se pueden adoptar en un estado de catástrofe? Pasamos a revisar. Por ejemplo, el toque de queda, conocido toque de queda, ya lo hemos vivido en la pandemia del COVID o, por ejemplo, también en algunos casos en el terremoto de 2010. Bueno, restringir las libertades de locomoción y de reunión. Disponer requisiciones de bienes, establecer limitaciones al ejercicio del derecho de propiedad, adoptar todas las medidas extraordinarias de carácter administrativo que sean necesarias para el pronto restablecimiento de la normalidad. En cuanto a las atribuciones del jefe de Defensa Nacional, la primera es asumir el mando de las Fuerzas Armadas y de orden y de seguridad que se encuentren en la zona. Para los efectos de velar por el orden público y también de reparar o precaver, en este caso, el daño o peligro para la seguridad nacional que haya dado origen a dicho estado. También controlar la entrada y salida de la zona declarada de estado de catástrofe y el tránsito al interior de ella y dictar medidas para la protección de las obras de arte y de los servicios de utilidad pública, centros mineros, en este caso, industriales y otros. La segunda atribución que tiene en este caso también es ordenar el acopio, almacenamiento o formación de reservas de alimentos, artículos y mercancías que se precisen para la atención y subsistencia de la población en la zona y controlar la entrada y salida de tales bienes. Determinar la distribución o utilización gratuita u onerosa de los bienes referidos para el mantenimiento y subsistencia de la población de la zona afectada. Eso sería su tercera atribución. La cuarta atribución, establecer condiciones para la celebración de reuniones en lugares de uso público. La quinta, impartir directamente instrucciones a todos los funcionarios del Estado, de sus empresas o de las municipalidades que se encuentren en la zona con el exclusivo propósito de subsanar los efectos de la calamidad pública. Sexto, difundir por los medios de comunicación social las informaciones necesarias para dar tranquilidad a la población. La séptima, dictar las directrices e instrucciones necesarias para el mantenimiento del orden en la zona. 8. Las demás que le otorguen las leyes en su calidad de tal. Así que vamos a estar también muy atentos, ¿no?, a quién va a ser el nombre, ¿no?, la persona encargada, ¿no?, de ser el jefe de seguridad nacional, en este caso para la provincia del Huasco y también para la región de Coquimbo.
1: 11 de la mañana con 12 minutos, son las 11 de la mañana con 12 minutos, le estamos acompañando a través de Candelaria Radio, no olvide, y le hacemos la invitación a que nos siga en nuestras plataformas electrónicas y también en nuestra página de internet www.candelariaradio o fmcandelaria.cl, ahí está, www.fmcandelaria.cl. Y también a través de nuestras redes sociales, mediante la plataforma de Facebook, búsquenos como Candelaria Radio. Y recordarles, Cristóbal, nuestro WhatsApp para la comunicación mediante mensajería de texto. Nos pueden compartir también imágenes, fotos, alguna información, algún requerimiento a nuestro WhatsApp.
2: Exactamente, el WhatsApp es el +54 56 44.
1: Perfecto, 11 con 16 minutos.

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1: Ahí estaba Miguel Bosé, linda se llama esa canción. Son las 11 de la mañana con 17 minutos. 11 de la mañana con 17 minutos. Estamos revisando informaciones que tenemos, por supuesto, para usted. Y sobre todo con lo que, claro, marca la pauta y que tiene relación con este frente de mal tiempo. Oiga, tenemos, nos vamos a ir hasta la provincia del Huasco, nos sentimos colapsados. Alcalde de Freirina alerta por los efectos del sistema frontal en la comuna. Bien, pasamos a revisar esta información. Fernando Rull afirmó que la comuna permanece sin agua potable y enfrenta dificultades de conectividad mientras existe riesgo de crecida del río Huasco. El alcalde de Freirina, Fernando Rull, abordó en una entrevista hoy con el medio ADN Radio los efectos que ha dejado el sistema frontal en la comuna ubicado en la provincia del Huasco, en la región de Atacama. Estamos con muchísima afectación en Freirina, estamos con el riesgo de crecida del río Huasco, con problemas de conectividad hacia Vallenar y Huasco, que son comunas aledañas, señaló el jefe comunal. En esa línea reconoció que nos sentimos colapsados porque tenemos un grado de frustración por no saber cómo llegar a todos nuestros vecinos, ya que tenemos tantos requerimientos y somos una municipalidad pequeña. Bueno, el alcalde también informó que la comuna permanece sin suministro de agua potable y que, si bien se han registrado cortes de electricidad en algunos sectores, estos han sido restablecidos por personal municipal. Bueno, asimismo sostuvo que la principal urgencia es recuperar la conectividad, por lo que requieren maquinaria para mitigar algunos sectores que son las quebradas. Hoy a las 5:30 ya estábamos en pie para ver algunas contingencias con la ribera del río Huasco, porque por información de la delegación provincial se viene una nueva crecida bastante significativa que viene desde el Valle de Alto del Carmen, indicó así Fernando Rull, alcalde de la comuna de Freirina. Bien, son informaciones que estamos compartiendo junto a ustedes. Bueno, según informaciones, lluvias en Santiago y Chile, dice, ya se registran nuevas precipitaciones, suspensión de clases este lunes 20 y pronóstico por región. Son las informaciones que estamos revisando. Bueno, informaciones además también de última hora. Tenemos ya dos personas fallecidas. Alcaldesa de La Serena confirma nuevas víctimas por temporal en Chile. La alcaldesa de La Serena, Daniela Norambuena, confirmó hoy lunes que ya son las dos personas fallecidas en la comuna, producto de la emergencia provocada por el intenso sistema frontal que afecta a la región de Coquimbo. La jefa comunal señaló en conversación con ADN Radio que, además de la mujer criancera de 52 años fallecida en el sector Cajón del Romero, se confirmó la muerte de un hombre en la zona de Chacay, ambos casos asociados a las rápidas crecidas de quebradas registradas durante las últimas horas. Son informaciones que tenemos para usted y que la estamos compartiendo, por supuesto, por Candelaria Radio. Bueno, otra de las informaciones también, lluvias se provocaron daños de consideración en el Cefán de Tierra Amarilla y en la posta de Los Loros, acá en la comuna de Tierra Amarilla. Las atenciones respectivas sufren suspensiones temporales. Bueno, vamos a estar revisando esta información también en detalle en los próximos minutos. 11:22 minutos, 11:22.

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Jesse Uribe, invitado en esta jornada. 11 de la mañana con 26 minutos. Seguimos recordando, ricos y pobres, me enamoro de ti.

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0: En Candelaria Radio te indicamos la hora.
3: 11:35.
4: En FM Candelaria informamos el horario de tronaduras para el día de hoy, juntos a las empresas mineras de la comuna. En conformidad con el acuerdo suscrito con la comunidad de Tierra Amarilla y las autoridades.
5: Tengan todos muy buenos días. Pasamos a revisar el informe de tronaduras, indicándoles que Sociedad Contractual Minera Atacama Acosán no realizará tronaduras tanto en la jornada vespertina de hoy y mañana en horario matinal de 8 a 8:30. Reiteramos, hoy entre 19:30 y 20 horas y mañana martes 21 en horario matinal de 8 a 8:30, Atacama Acosán no realizará

patronaturas de producción, así lo da a conocer la gerencia de operaciones División Mina de Atacama, Cosan. Y por último, empresa Pucobre de Tierra Amarilla nos indica que su operación Mina Punta de Cobre realizará tronaduras hoy entre 19:30 y 20 horas. En tanto, las restantes operaciones como Mina Manto de Cobre, Mina Granate y Mina Tránsito estarán sin tronaduras de producción. Así lo da a conocer la gerencia de operaciones en Mina, empresa Pucobre de Tierra Amarilla. Sí.

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2: Bien, estamos de regreso con ustedes. El biministro Alvarado realiza en este instante una vocería por el estado de catástrofe decretado en la región de Coquimbo y en la provincia del Huasco, en lo que respecta a la región de Atacama. Los pasamos a escuchar. Transmisión en vivo que realiza.
3: Ustedes me avisan.
2: Bien, bien, ministro Alvarado realiza vocería por estado de catástrofe en nuestro país. ¿Lo escuchamos?
3: Como ustedes saben, acabamos de terminar un consejo de gabinete dirigido por el presidente de la República, en donde el tema principal ha sido dar cuenta sectorialmente de toda la situación de emergencia que estamos viviendo en los últimos días y especialmente en la zona de Coquimbo y la provincia del Huasco en Atacama. En consideración a los antecedentes climáticos de sucedidos anoche, donde la caída de agua superó los pronósticos y generó una serie de situaciones de aislamiento de personas, de cortes de caminos, de calles anegadas, de problemas en los sistemas de alcantarillado y otras condiciones que verificamos en el transcurso de la mañana a primera hora, el presidente decidió declarar estado de excepción constitucional de catástrofe por calamidad pública en la provincia de Huasco, de la región de Atacama y en la región de Coquimbo. Para el cumplimiento de este decreto, en la provincia de Huasco, en la región de Atacama, el GEDENA será el general de brigada del Ejército de Chile, don Claudio Andrés Paredes Araneda. Y en la región de Coquimbo estará a cargo de la zona el general de brigada de ejército don Eugenio Alejandro Riva Tolman. Adicionalmente queremos señalar que en el transcurso del día se van a hacer todas las evaluaciones para que sean analizadas los correspondientes y se pueda declarar emergencia agrícola en aquellas áreas geográficas en donde la pequeña y mediana agricultura se han visto afectadas por estas condiciones de clima. También en las regiones de Coquimbo y Atacama se va a disponer una alerta sanitaria que va a explicar en un rato más la ministra de Salud que me acompaña, y de esta forma vamos cubriendo los diferentes impactos que este frente de mal tiempo ha ido generando en nuestro país. Quedo a disposición de sus preguntas.
4: Ministros, ministras, muy buenos días. Durante esta mañana, el subsecretario del Interior, Máximo Pavés, descartaba la posibilidad de poder decretar estado de catástrofe en las zonas norte del país porque decía que no había las necesidades de resguardo de orden público que se requieren para esa medida y con la emergencia preventiva bastaba. Sin embargo, el presidente anunció en el Consejo de Gabinete que sí se iba a decretar para Huasco y la región de Coquimbo. Primera pregunta, ¿por qué se realiza este cambio? ¿Qué significa en lo concreto que se pase de una emergencia preventiva a un estado de catástrofe? Y lo segundo es si es que existe la posibilidad de poder ampliarlo a toda la región de Atacama.
3: Bueno, en primer lugar, el subsecretario Pavés no puede anunciar algo antes que el presidente de la República. Y en segundo término, siempre nosotros hemos señalado en cada comunicación pública que la evaluación del estado del arte respecto a la situación climática es de carácter permanente. Y el análisis que hicimos temprano esta mañana, en donde pudimos verificar las situaciones que describí al inicio de este punto de prensa, nos llevó a decretar este estado de excepción constitucional. ¿Qué significa? Significa de que el mando en la zona queda a cargo del ejército y fundamentalmente es para resguardar y apoyar la seguridad pública. Debemos recordar de que post el paso frontal viene toda una etapa de reconstrucción, de ayuda a las familias, de recuperación de los caminos, de restablecer la normalidad. Y cuando hay personas que han sido evacuadas, hogares que han sido abandonados para proteger a las familias, tenemos experiencias anteriores en que los amigos de lo ajeno siempre son muy rápidos y queremos evitar situaciones de inseguridad y darle a la persona la tranquilidad de que sus bienes van a estar resguardados y cuidados. Esa es la razón fundamental por la cual declaramos este estado de catástrofe y que de alguna u otra forma complementa todas las medidas preventivas que viene realizando el gobierno de hace un tiempo atrás.
4: Ministro, buenos días. Para seguir en la misma línea, le quería consultar si el gobierno actuó tarde al decretar el estado de catástrofe, como han planteado algunas voces desde la oposición, y complementar además con que el presidente hizo un llamado desde el primer día a dejar las críticas de lado y más bien a ayudar. ¿No ha sido escuchado el presidente considerando las críticas de la alcaldesa de La Serena, por ejemplo?
3: Bueno, mire, en la acción pública siempre las autoridades estamos sujetos a la crítica. Pero en definitiva, lo que al gobierno le interesa y le preocupa y es su motivación principal es ejercitar todas las acciones suficientes y necesarias que permitan ir ayudando para superar esta emergencia. Y en eso, por primera vez, el gobierno declaró el lunes de la semana pasada, el día 13 de julio, una alerta de emergencia preventiva. Y esa alerta preventiva habilitó todos los medios disponibles del Estado que se pueden movilizar, humanos, físicos, de transporte, para ir en ayuda de las personas que así lo requirieran. Y eso se ha estado haciendo. En segundo lugar, con ese decreto de emergencia preventiva se habilitaron la disponibilidad de los fondos de emergencia que dispone el Ministerio del Interior y que se van clasificando y se van aceptando a través de los planteamientos de los alcaldes a los CODRI y a la Mesa Técnica Nacional. Y eso está funcionando. Se hicieron todas las coordinaciones con el Estado Mayor Conjunto para un acuartelamiento previo del contingente de las Fuerzas Armadas y así se tuvo reuniones con la Armada, con la Fuerza Aérea, con el Ejército y hemos visto cómo esos medios se han desplegado. También se tomó la medida preventiva de suspensión de clases, se habilitaron albergues y se hicieron evacuaciones preventivas donde las condiciones geográficas lo podían hacer, como en el caso de la ribera del río Mapocho en Talagante y otras evacuaciones preventivas en Quilpué. Lo que hemos tenido en la zona de Coquimbo, de Atacama, son cortes de rutas que dejan a un número importante de vecinos aislados. Y estamos estableciendo los puentes aéreos, se han hecho evacuaciones de las personas, hoy día tenemos 7 helicópteros en la región de Coquimbo, 3 en Atacama, hay maquinaria pesada del ejército que está en desplazamiento en la zona y tenemos un contingente militar operando antes del decreto de este estado de excepción constitucional en un número cercano a las 500 personas y con disponibilidad de otros en la medida que esto sea necesario. Por lo tanto, el gobierno está tranquilo desde el punto de vista de las medidas que ha tomado. Indudablemente que la magnitud del fenómeno climático genera todas las situaciones que hemos visto durante los días en televisión. Son imágenes que impactan, son imágenes que conmueven, son imágenes que motivan a actuar y el gobierno ha estado actuando dentro de todas sus posibilidades y en coordinación con las autoridades locales. Pero de la crítica no podemos estar exentos. Y a mí me gustaría de que esa crítica pública, cuando exista un fundamento, la hicieran también por interno, para de esa manera ver cómo nos ayudamos. Porque aquí todos, independientemente de cómo pensemos, ante una emergencia tenemos que actuar en conjunto. De hecho, yo hoy día he recibido llamados de presidentes de los partidos de la oposición que quieren juntarse conmigo, quieren ver de qué manera se colocan a disposición para ayudar y colaborar. Y esa reunión creo que la voy a tener en el transcurso de la tarde. Y esa es la actitud, esa es la forma de caminar cuando tenemos una emergencia.
4: Ministro, buenos días. Usted hablaba de algunas personas que se encuentran en zonas que quedaron aisladas de los cortes de rutas. Quería preguntarle sobre dos aristas de aquello. Por una parte, ¿cómo se explica que el sistema frontal deje localidades completamente incomunicadas por pérdida de algún puente o alguna ruta? ¿Hay una falla a nivel del Estado, el hecho de que exista solo un camino, por ejemplo, para llegar a alguna zona en particular? ¿Hay un problema en la mantención o en la anticipación probablemente de estos fenómenos? Y por otro lado, lo que pasa con los cortes en la ruta 5 Norte por el temporal. ¿Cómo afecta esto la conectividad, la cadena de abastecimiento del país, y qué medidas se están tomando respecto de aquello?
3: Bueno, el ministro de Obras Públicas está radicado en la zona donde tenemos el problema principal para planificar la reposición de todos estos cortes. Anoche en la mesa técnica me explicaban que una vez que las lluvias disminuyan y vuelvan a ser moderadas o normales, hay un plazo aproximadamente entre 12 y 16 horas en que los cauces vuelven a retomar su condición de normalidad y permiten habilitar las rutas. Obviamente hay que revisar, ver los puntos críticos y de qué manera disminuir los riesgos de tránsito en esa zona. Pero ante la magnitud de un fenómeno, con una configuración geográfica como la que existe en la región de Coquimbo hacia el interior y en zonas de Atacama, tengamos uno, tres o cinco caminos, siempre va a estar este riesgo presente. Por lo tanto, no es un problema de planificación previa, es un problema de la magnitud del fenómeno climático que ahora tenemos que abordarlo con toda la fuerza del Estado, con todos los medios disponibles para reponer, primero, los servicios básicos, energía eléctrica, agua potable, alcantarillado, conectividad, hospitales, colegios. Y en eso estamos todos plenamente ocupados.
5: Buenos días, ministros. Ministro Alvarado, quería preguntarle primero respecto de cómo se va a financiar esta emergencia considerando el escenario económico actual, y también si es que podían detallar las ayudas para los damnificados en la zona centro, sur y norte.
3: A ver, primero, desde el punto de vista del financiamiento, cuando hay una emergencia y el país tiene estrechez económica, tendremos que hacer las readecuaciones presupuestarias suficientes y necesarias para atender esa emergencia. Por lo tanto, a las familias afectadas les quiero dar la tranquilidad y la seguridad que el gobierno no las va a abandonar y las va a acompañar en superar esta situación de dificultad. Aquí es muy importante tener un orden en cómo se enfrenta una situación de estas características. Me acompaña la ministra de Desarrollo Social, que con sus equipos están haciendo una fuerza de tarea importante en las distintas regiones afectadas para colaborar con los municipios en levantar las fichas básicas de emergencia. Con esa ficha se puede determinar el valor de la afectación que tiene cada familia, cada vivienda. Con respecto al valor, me refiero a la magnitud del daño. En segundo lugar, tomada esa ficha, subida al sistema, recepcionada en Senapred, se autoriza, ¿no es cierto?, el pago de bonos de recuperación de enseres, que va en un rango de 335 mil pesos hasta 1,5 millones de pesos. Esa es la primera fase. En segundo lugar, viene después todo el análisis y determinar las ubicaciones exactas donde hubieron viviendas con destrucción total para ir en apoyo con viviendas de emergencia de manera transitoria mientras volvemos a una situación de carácter definitivo. También está toda la planificación de medios y equipos y maquinarias para recuperar la conectividad, y en eso está el ministro de Obras Públicas. y posteriormente veremos un sistema de bolsillo electrónico que permita a las familias enfrentar aquellos gastos de mayor magnitud. Por lo tanto, volviendo a la pregunta original, no obstante la situación fiscal del país, la magnitud de la emergencia, el sufrimiento y el daño que tienen hoy día a las personas, el gobierno va a estar presente para colaborar y ayudar. Y si hay que apretarse el cinturón en otros ítems del presupuesto, lo haremos para privilegiar la situación de emergencia.
6: Hola, ministras, ministros. Ministro Barros, queríamos preguntarle a usted particularmente un tema relativo a su cartera, porque alcaldes del Norte Chico han echado de menos una mayor colaboración de las Fuerzas Armadas, sobre todo para atender a las personas que han estado aisladas y también afectadas por toda esta emergencia. Y también hay parlamentarios que han cuestionado su viaje, ¿no? El de la semana pasada a Hawái en ejercicios militares. Primero queríamos preguntarle si ha faltado coordinación con las Fuerzas Armadas para llegar a las zonas de emergencia. ¿Por qué creen ustedes que existe esta crítica por parte de autoridades locales? Y considerando todas las medidas que ha planteado el gobierno con las Fuerzas Armadas en materia preventiva, ¿cómo se entiende su ausencia la semana pasada? ¿Por qué usted no decidió suspender ese viaje considerando que su cartera iba a ser requerida en esta emergencia?
3: Pero antes de darle la palabra al ministro Barros, yo quiero señalar de que el compromiso de las Fuerzas Armadas ha sido total y absoluto con esta emergencia. Y de hecho, junto al presidente de la República, me correspondió acompañarlo a reuniones con la Armada de Chile, con la Fuerza Aérea y con el Ejército, precisamente para verificar in situ la disponibilidad del recurso humano y de los medios técnicos para apoyar en esta emergencia, y así ha sucedido. Respecto a la situación de críticas de parlamentarios respecto a la presencia o ausencia de un determinado ministro, yo les quiero señalar de que el Estado funciona institucionalmente y hay compromisos que están asumidos con anterioridad. Y la ausencia de un ministro o de una ministra no significa la inacción de esa cartera, porque esa institucionalidad permite que se ejerciten todas las acciones que sean necesarias para abordar un problema específico. Y este ha sido el caso, en donde las Fuerzas Armadas han cooperado desde el primer día y están total y absolutamente desplegadas en las zonas de catástrofe. Por lo tanto, aquellos parlamentarios que reclaman la ausencia de un ministro o una ministra, yo le pediría que contribuyan con una actitud positiva a enfrentar la emergencia y hagan propuestas de cómo ayudarnos, más que hacer un reel de crítica que no tiene ningún sentido y que les sirve para llamar la atención y para que los medios se focalicen en ellos. Hoy día ellos no son lo importante. Lo importante es la acción del gobierno, la acción del Estado y de sus instituciones.
7: Ministro Barros, ¿cómo se defendería usted frente a esa crítica? ¿Y cómo podría explicar usted su ausencia en la
8: Con su permiso. Gracias. La verdad es que, como ha señalado el ministro del Interior, aquí no hay nada que explicar ni nada que defenderse. Somos un gobierno que dirige el presidente Kast y que tiene una institucionalidad. En materia de desastre, ahí, no sé, todo está el SENAPRED, están los COGRIP, pero la cabeza es el Ministerio de Interior, a través del ministro del Interior y toda su organización, y todas las demás reparticiones somos cooperadores. La Fuerza Armada, ya desde la semana pasada, estábamos en un estado de preparación. Todos los equipos, todos los medios de contingente, tanto humanos como materiales, estaban listos para actuar según fuera necesario y a disposición de la organización que existe, que es el SENAPRED. Aquí no había ninguna ausencia de nadie. Las personas, digamos, cumplimos una función, y en el Ministerio de Defensa tiene muchos aspectos que tienen que ver con la soberanía y aspectos internacionales, y estábamos en materias propias de la cartera. No andábamos ni en el Mundial ni de vacaciones, estábamos trabajando. He llegado hoy día mismo, pero tenemos un equipo con subsecretario y todo, que funcionó perfectamente bien, a la maravilla. Y la verdad es que no ha habido tal ausencia en la zona norte. Hay dos cosas. Uno, se entiende que haya parlamentarios, digamos, etcétera, o autoridades locales que están muy nerviosas, muy angustiadas, y anuncian desapariciones de personas y cosas que en realidad no han ocurrido. Las Fuerzas Armadas han estado presentes, como dijo el ministro, hay más de 350 personas en la zona de Coquimbo y La Serena, hay un contingente adicional presente en terreno en Atacama y otro tanto disponible para actuar. No se trata de llenar las calles y los lugares que se anden chocando unos con otros, todo el equipo humano y equipamiento de las Fuerzas Armadas está a disposición de la institucionalidad y funciona. Ahora, que hay algunas personas que necesiten cámara, digamos, y recurran a cosas que para mí son un poco absurdas, no creo que merezca distraernos de lo principal, que es el sufrimiento de algunas personas. Gracias.
9: Ministro de Defensa, aprovechando también, han habido propuestas o solicitudes de toque de queda. ¿Existe la posibilidad y qué características tiene que tener el país para eso? Y, ministro Alvarado, yo le quería preguntar sobre si es prioritaria la discusión de la mega reforma cuando hay parlamentarios que están desplegados en sus zonas y muchos de ellos han solicitado que haya semana regional para dedicarse a la emergencia. ¿Existe esa posibilidad?
3: Mire, en la vida uno tiene que irse adecuando a las circunstancias. Y así como el gobierno tiene hoy día una emergencia dura, crítica por las condiciones de clima, tampoco puede abandonar las otras funciones que le corresponden. Nuestra prioridad es la emergencia, pero tenemos que seguir también en los otros ámbitos de acción del gobierno, y uno de esos es el ámbito legislativo. Y los senadores y diputados, indudablemente que hoy día están preocupados, están en terreno, pero también hay una obligación que cumplir, y mañana hay un proyecto importante que dice relación con la proyección económica y la generación de empleos para muchos chilenos en el mediano plazo, y yo creo que es importante cerrar esa tramitación el día de mañana, y eso no significa abandonar la preocupación por la emergencia, ni los parlamentarios dejar abandonada, ¿no es cierto?, la situación que les preocupa en cada una de sus zonas o distritos. Declarado el estado de excepción por calamidad pública, serán en aquellas zonas respectivas las jefaturas correspondientes las que terminarán en función, ¿no es cierto?, de los antecedentes de seguridad que ameriten una medida de este tipo, pero ya pasa a ser el resorte de quien va a tener el control en Coquimbo, la región de Coquimbo, y en la provincia del Huasco, en Atacama.
9: Ministro, respecto a la mega reforma, los partidos de la oposición ya anunciaron que durante el día de hoy van a recurrir al TC por la invariabilidad tributaria y otros puntos del llamado plan de reconstrucción. ¿El gobierno ya tiene preparado algún diseño de cómo enfrentar esto en el Tribunal Constitucional y cómo ven que se haya decantado finalmente por esta opción?
3: A ver, lo que hace la oposición hoy día es materializar algo que nos anunció hace 3 meses atrás. Por lo tanto, están cumpliendo con lo que dijeron incluso antes que presentáramos esta mega reforma a su tramitación al Congreso. Y obviamente que como gobierno, conscientes de que esa es una instancia legítima a la cual pueden recurrir los parlamentarios, y que a nosotros nos gustaría.
2: Bien, hasta aquí parte de, continúa esta vocería del ministro, viceministro Alvarado, respecto al estado de catástrofe decretado por el presidente de la República, tanto para la región de Coquimbo y la provincia del Huasco en la región de Atacama. Es momento de separarnos, faltan 2 minutos para el mediodía, hacemos la pausa, viene un instante de noticias. La pausa y continuamos con más ya en el bloque final del matinal Trajinando la Mañana.
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11: El gobierno chileno advirtió sobre el elevado gasto fiscal y la inconstitucionalidad del proyecto para extender el postnatal a 1 año. Asimismo, los ministerios de Economía y Trabajo alertaron que la medida podría generar riesgos laborales y desempleo en mujeres en edad fértil. El exalcalde de Gran Manchester, Andy Burnham, fue proclamado nuevo líder del Partido Laborista Británico. El lunes asumirá como primer ministro del Reino Unido tras la renuncia de Keir Starmer, enfocando su proyecto en la descentralización del poder. Netflix reveló haber utilizado inteligencia artificial generativa en unos 300 de sus proyectos cinematográficos para optimizar tiempo y dinero. La plataforma detalló que la tecnología sirvió para recrear secuencias complejas, asegurando que es solo una herramienta complementaria para los creadores humanos.
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1: En Candelaria Radio te indicamos la hora.
2: 12 horas, 5 minutos. Desde

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1: Ahí estaban los Vázquez, Por Amor, es el nombre de esa bonita canción. Son las 12 horas con 8 minutos. 12 con 8 minutos, estamos trajinando la mañana. Bueno, contarles que el servicio de urgencia rural se encuentra operativo y con refuerzo de profesionales en la escuela Marta Aguilar Cerón. Con un refuerzo de profesionales médico, tres TENS, conductor de ambulancia y guardia, el servicio de urgencia rural de nuestro CEDFAN en Tierra Amarilla continúa funcionando en dependencias de la escuela Marta Aguilar Cerón de Tierra Amarilla. La atención médica garantizada a nuestra comunidad con suministro de medicamentos, resguardo de cadenas de frío y ambulancia para el traslado en caso de que se amerite. Recordemos que la escuela Marta Aguilar Cerón está ubicada en Carlos Condel, número 87, en la población Luis Uribe. En caso de que no pueda comunicarse con el número del nivel 131 por congestión de líneas, habilitamos el siguiente número de WhatsApp o de teléfono, al más 569-7494-1767. Reiteramos el número para que lo apunte, más 569-7494-1767. Muy importante es recordar que, de acuerdo a la categorización de urgencias, pacientes con crisis hipertensiva, fracturas, heridas o quienes necesiten estabilización tienen prioridad. Lo anterior, ya que los tiempos de espera pueden ser mayores, si bien hemos reforzado el equipo en la escuela, el espacio es más reducido que en condiciones normales. Bien, ahí está la información que nos entrega el Departamento de Comunicaciones de la ilustre Municipalidad de Tierra Amarilla. Bueno, informaciones que estamos también recabando.

informaciones que estamos recabando junto a ustedes. Vamos con más informaciones. La subsecretaria de Salud Pública, la doctora Alejandra Pizarro, encabezó junto a la delegada presidencial de Atacama y la seremi de Salud de la región, Silvana Flores, una visita al Hospital Provincial del Huasco y a dos albergues en Vallenar, donde supervisaron las condiciones sanitarias, la continuidad de la atención de salud y las acciones preventivas desplegadas para resguardar a la comunidad frente al sistema frontal. Ya, continuamos con nuestra programación. Seguimos avanzando en este Trajinando la Mañana, juntos, por supuesto, en todas y cada una de nuestras señales.

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1: Bien, continuando junto a ustedes y la música ya en estos minutos y este bloque final del Trajinando la Mañana de este lunes, 12 con 17, Luis Fonsi me lo dijo en el silencio.

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1: Doce con 22 minutos. Oiga, quiero compartir con ustedes una información, creo, importante, y ponga mucha atención. Meteorología emite nuevas alertas para la región de Atacama. Pronostican lluvias intensas en Huasco y hasta 60 centímetros de nieve en Cordillera. La Dirección Meteorológica de Chile emitió hoy lunes dos nuevas alertas para la región de Atacama debido a la persistencia del sistema frontal, advirtiendo precipitaciones intensas en la provincia de Huasco y nevadas moderadas a fuertes en la cordillera durante la jornada del martes. La primera alerta estará vigente desde la madrugada hasta la tarde del martes 21 de julio y considera a la provincia de Huasco entre la costa y la precordillera, en donde se esperan entre 40 y 60 milímetros de precipitaciones. Según la Dirección Meteorológica de Chile, las lluvias estarán y serán intensas y continuas, condición que mantiene una alta probabilidad de saturación de los suelos, aumentando el riesgo de remociones en masa, deslizamiento y nuevas afectaciones en sectores que ya han sido golpeados por el sistema frontal. En forma paralela, el organismo emitió una segunda alerta por nevadas moderadas a fuertes para la cordillera de la región de Atacama, vigente desde la madrugada hasta la noche de mañana martes. Según la Dirección Meteorológica de Chile, el pronóstico considera acumulaciones de nieve entre 40 y 60 centímetros, además de desarrollo de ventiscas, fenómeno que se reducirá considerablemente la visibilidad y podría dificultar la conectividad en sectores cordilleranos. La Dirección Meteorológica de Chile indicó además que la isoterma cero oscilará entre 2.200 y 3.100 metros de altitud, favoreciendo la ocurrencia de precipitaciones sólidas en la alta cordillera. Estas nuevas alertas se suman a la emergencia que enfrenta la región de Atacama, donde las intensas lluvias han provocado desbordes de ríos, interrupciones de caminos, personas aisladas y daños de infraestructura, situación que llevó al gobierno a decretar estado de catástrofe en la provincia de Huasco. Las autoridades reiteraron el llamado a la población a mantenerse informada a través de los canales oficiales, evitar desplazamientos hacia sectores de riesgo y seguir las instrucciones de los organismos de emergencia mientras se mantengan las condiciones meteorológicas adversas. Y vienen con esta información. Estamos llegando al final de nuestra entrega de lo que es el matinal, trajinando la mañana de Candelaria Radio. Bueno, no sin antes dejarles cordialmente invitado para que siga junto a nosotros. Viene un breve instante de noticias, luego la pausa y luego el programa deportivo. Pauta de juego. Bueno, que claramente van a haber análisis y todo de lo que convocan, de lo que fue la gran final ayer del Mundial de Fútbol 2026, en donde España se coronó campeón del mundo ante el actual campeón hasta ese instante, como fue Argentina. Nos vamos, Rafael Milla Cortés, quien les habla, Cristóbal Abello también, que estuvo en la mañana en transcurso de esta jornada. Desearles muchas gracias, que tengan todos un lindo fin de semana. Perdón, un comienzo de semana. Bueno, continuamos. Hacemos la pausa, nos despedimos. Que estén muy bien, un abrazo. Chau.

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2: Debido a la alerta roja preventiva por el sistema frontal en La Serena, el partido de los Cóndores ante Georgia por la Nations Cup se trasladó a Santiago. El duelo se jugará este sábado a las 13 horas en el Karma Juida, sin público. Más de 200 países manifestaron su respaldo para que el suizo Gianni Infantino postule a un cuarto mandato presidencial en la FIFA. Con este apoyo masivo, el dirigente se encamina a una nueva reelección, a pesar de las polémicas surgidas durante el Mundial 2026. 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
3: 12 horas, 32 minutos.
4: 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En conformidad con el acuerdo suscrito con la comunidad de Tierra Amarilla y las autoridades.
5: Tengan todos muy buenas tardes. Pasamos a revisar nuevamente el informe de tronaduras, dando cumplimiento con el compromiso adquirido por parte de las empresas mineras de la zona con la comunidad de Tierra Amarilla y sus autoridades. Comenzamos la presente entrega indicándoles que Sociedad Contractual Minera Atacama Cosán, tanto hoy en jornada vespertina entre 19:30 y 20 horas y mañana en jornada matinal de 8 a 8:30 horas, no realizará tronaduras de producción. Así lo da a conocer la Gerencia de Operaciones División Mina de Atacama Cosán. Y finalmente le contamos que empresa Pu Cobre de Tierra Amarilla informa que mina Punta de Cobre realizará tronaduras hoy entre 19:30 y 20 horas. Reiteramos, mina Punta de Cobre realizará tronaduras hoy entre 19:30 y 20 horas. En tanto, las restantes operaciones como mina Manto de Cobre, mina Granate y mina Tránsito estarán sin tronaduras de producción. Así lo da a conocer lo que es la Gerencia de Operaciones Mina de empresa Pu Cobre de Tierra Amarilla. Y es todo en cuanto a informaciones. Continúe junto a nosotros. 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
1: ¡Hey! ¡Hostia!
2: ¡Hola, hola, hola! ¿Qué tal? ¿Cómo les va? Muy, pero muy buenas tardes. Pauta de Juego en el Aire en todos nuestros diales, en todas nuestras plataformas. Saludar al norte desde Chile que lo están pasando mal, ¿eh? La gente allá en Tierra Amarilla, Copiapó, Los Loros, el Valle de Copiapó, Caldera, Bahía Inglesa, saludos para todo el norte.
3: Un beso gigante a toda esa zona que es tan hermosa y que me trató tan bien en algún momento de mi vida. Y que, bueno, estos temas climáticos le afectan un montón.
2: La gente
3: está acostumbrada a la lluvia.
2: La golpeó ahí.
3: Absolutamente.
2: La 99.1, saludos para ellos, para todos, en verdad. Así que, bueno, en este capítulo, ¿cuánto ya está? ¿2000 cuánto?
4: 63.
2: Con el hashtag Pauta España.
4: Para Pauta España.
5: Joder.
4: Oye, campeón del mundo.
2: Hoy se van los premios de Sony.
3: Hoy se van.
2: Agradecido a la gente de Sony.
3: El parlante que queda, y bueno, eso era lo que había.
2: No, pues el audífono.
3: ¿Qué audífono?
2: También. Déjate.
3: El audífono.
2: Hoy se va el concurso de Skechers, los de Harry Kane, así que quédense.
3: Oh, el toto de auto con los de Harry Kane.
4: Mucho regalo.
2: Mucho regalo. Parece,
4: mucho regalo.
2: Parece Navidad esto, ¿eh?
4: Por supuesto.
3: Sí, ¿por qué? Para que la gente esté contenta.
4: Yo creo que la gente feliz, en general está contenta.
3: Para que la gente se nos quiera. Sí. Le regalamos cositas. Tenemos cositas para regalar hoy.
2: Así es.
3: ¿Por qué la gente nos quiere en estos días de
5: ¿cuántas
3: lluvia?
5: ¿Cuántas ganas has sentido de regalar ese tazón?
3: Nunca. He tenido ganas de tirarlo. Sí, este tazón me lo regaló Jorgito González. Soy hincha del mejor equipo, Rangers. Este me lo regaló el gran Jorge González, que he estado en ocho fin de semana al borde de arrojarlo contra una muralla. Pero mantengo mi esperanza.
4: No, Andoni,
2: la despedida de mi hermano.
3: La despedida de mi hermano Manuel.
2: La gente que nos ve en YouTube, ya va.
4: Ya va a estar.
2: Tenemos ahí un
4: tranquilidad.
2: Un detallito.
4: Vamos a estar.
3: Tenemos un detallito con la tecnología.
4: Sí, señor.
2: Así es. Oye, bueno.
3: ¿Qué te pareció el partido, Jorge?
2: Lo que pasa es que, mira, estábamos justo haciendo un watch party con los muchachos de LTE. Y yo les digo, creo que hoy sí que le voy a chuntar. Porque estaba muy fácil la lectura previa. Si no se abre el partido luego, nos vamos a comer un bodrio.
3: Y así fue.
2: Y así fue porque no cayó esa de Lamín. Después no le cayó Yarzábal. Y cooling break. No, hydration break.
3: Hydration break.
2: Y yo me imagino, Nico, que porque si hay tipo inteligente sobre la cancha son los argentinos y se juntan ahí, muchachos, que
3: no está,
2: pues estamos físicamente fusilados y España nos está sometiendo, así que nosotros vamos a hacer nuestro partido, que era defender, a ver si se nos cae algo, y si no, nos iremos a los penales.
3: Sí, y hay una hay imagen de Messi al vamos, no la tiremos, dicen una. Vamos, no la tiremos. Cuando estaba Enzo Fernández agarrando o Martínez agarrando y despejando, viene el momento de hidratación y hay un momento que dicen, lo enfocan y dicen, no la tiremos. Juguemos, ¿cachai? Estaba, la pelota le sobró todo el partido a Messi, lamentablemente no lo logró encontrar nunca la selección argentina, porque tampoco encontró mucho la pelota. O sea, uno podía haber hecho un análisis previo con respecto al dibujo táctico y fíjate tú y acá tal vez.
2: Claro,
3: y al
2: hizo
3: final,
2: un cambio, hizo
3: al
2: un
3: final, cambio. Al final de toda la ecuación, todo lo que uno pueda argumentar con respecto a lo táctico queda absolutamente de lado si la cosita redonda no la agarráis. No sirve de nada no plantearse cosas estratégicamente para ver cómo logro abordar situaciones de juego si sencillamente no toco la pelota. No te sirve de nada.
2: Igual hay un análisis, porque obviamente se lleva todas las luces de España, lógico, el campeón del mundo.
5: Sí.
2: Se bajó
3: a todos,
2: a Portugal, a Francia y Argentina,
3: y así, y a Portugal, y fue 1-0. Yo decía después, claro, y fue 1-0, pero no me acuerdo de zozobras, del partido con zozobras.
2: Portugal no lo pasó mal, y Argentina y a Francia lo maniató.
4: Totalmente.
2: Ahora, sí hay que decir también que hay un fixture que le favorecía a la Argentina, el azar le abrió el camino.
3: Claro.
2: Pero Argentina, fuera de un excelente segundo tiempo con Inglaterra, no hizo un gran mundial.
3: No, de hecho, para todos, incluso los colegas argentino, el partido con Inglaterra es el mejor del mundial de la Argentina, y yo también concuerdo, porque lo otro fue a los tropezones y sufriéndolo muchísimo. En cambio, el partido con Inglaterra fue cómodo y avasallador, claro, después del gol, pero ayer eso no sucedió.
5: Mira, el camino de Argentina, perdón, fue el 3-1 contra Suiza en cuartos de final, el 3-2 contra Egipto en octavos de final, y ya en la eliminatoria de 32, 3-2 con Cabo Verde, 3-1 con Jordania, el 2-0 con Austria, el 3-0 contra Argelia, y hasta ahí llegamos porque después entramos a ver los amistosos que habían jugado. Ese fue el Mundial de Argentina.
3: Son equipos que a los cuales en el papel Argentina debió haber ganado con mucha más facilidad. Y termina siendo su mejor partido con uno de los top cuatro, que era Inglaterra, que se dejó someter durante muchos pasajes del partido a ver si llegaban ellos a los penales, que fue un error.
4: Y con gran responsabilidad de los ingleses, claro.
3: Absolutamente.
4: En ese partido.
3: Absolutamente. Y en esta, el partido ya jugado con Inglaterra, España sabía lo que había que hacer perfectamente. Y Argentina sabía lo que iba a hacer España a diferencia de lo que hizo Inglaterra. Entonces, tomó providencias defensivas permanentemente, sí, a pesar de querer presionar, porque ellos sabían que con el toque había profundidad.
2: Es la primera vez en la historia que el mejor jugador del Mundial no tiene ni goles ni asistencia.
3: Mira,
4: Rodri Hernández.
2: Qué locura. El motor del medio campo.
5: En nuestra gráfica.
2: De España, que está ahí en nuestra gráfica, hizo todo bien.
4: Y después fíjate que España. Lo que pasa es que en este caso, la versión de este campeón del mundo es el equipo. O sea, es el colectivo.
2: Claro. Sí.
4: Entonces, claro, y yo creo que tiene todo sentido para no cometer las grandes injusticias del pasado, que han habido, digamos, con esto de los premios de la FIFA, de otorgarle un premio a un subcampeón, digamos. Independiente, independiente, digamos, del registro de la marca, como ocurrió en 2014 con Messi.
2: ¿Cachai, Feña, que es tan colectiva España que su mejor jugadora en la previa, Lamin, estuvo lejos de ser el mejor, pero llegó súper con lo justo tocado. Sí. Pero el colectivo se lleva todo eso por delante.
4: Yo creo que ahí a ver, si esta España tuviese, la verdad es que lo comentamos durante todo el campeonato del mundo, tuviese un killer, un delantero goleador, como lo tuvo en su tiempo, en su momento también la propia España. Quizás no la dimensión de Mbappé o de, no sé, de un Kane, etcétera, etcétera, ¿no? Hubiese sido quizás una diferencia en el marcador más correspondiente a lo que fue el juego, porque yo siento que el partido de ayer fue una diferencia futbolística abismal.
2: De hecho Feña, la estadística me está gustando mucho Ferran, les quiero decir, no por el gol, hace rato que en el Barcelona se está imponiendo todo, puede ser un tipo que haga goles siendo que juega por todo el frente del ataque, más o no, ya sabes, que igual hizo 5 goles.
4: Se fueron repartiendo, claro. Ese es el tema, se fueron repartiendo cuando no porque todos esperábamos que el goleador de España pudiese ser Yamal, ¿no?
5: Sí.
4: Lamine Yamal. Y es verdad, llegó tocado, tuvo dificultades físicas. Ayer igual la marca de Tagliafico, con buenas y malas armas por momentos, digamos, sí, pero lo pudo anular, o por lo menos impedir que pudiera explotar su zona. De todas maneras, él contribuyó mucho en la circulación de la pelota, en retroceder, en recuperación. O sea,
3: no, hizo una labor de error importante.
4: Exacto,
3: el equipo es lo que decís
4: tal
3: tú.
4: Cual,
3: y sabes qué, y como dice Fer, el equipo de España llegó con su figura en lo justo, o sea que este equipo todavía tiene para crecer. Cuando esté Lamine bien,
2: William bien.
3: ¿Sabes lo que? Este equipo no tocó el techo todavía.
2: El jefe de la defensa tiene 19 años.
3: 19 años.
5: Cubarsí.
2: Los laterales tienen para un mundial más.
4: Absolutamente. El cierre del minuto 119, sí, de Cubarsí. Vale un gol, vale un campeonato del
3: es
4: mundo.
3: Es extraordinario.
4: Porque yo creo que en los penales ahí crecían las opciones de Argentina, que era la apuesta albiceleste prácticamente desde el minuto 20. O sea, es que revise la estadística. Entiendo que la FIFA entrega datos desde el 66 en adelante. Antes era más manual, digamos.
2: Claro.
4: Y no hay registro en una final de un campeonato del mundo de uno de los finalistas que no haya pateado al arco.
2: Claro.
4: Que es lo que ocurrió con Argentina. O sea, al marco. ¿Ah? ¿Se entiende?
3: Sí. No hay un tiro al arco.
4: Dos acercamientos. Solamente arco. Al arco, cero.
3: Cero.
4: Cero remate no arco. Al arco. O sea.
2: Ahora, en el caso de Argentina, hay que decir, al margen de lo del final, que es una tontera porque ellos mismos son los campeones del mundo hace poquito, y ensucian todo, y
3: no,
2: un escándalo,
3: un
2: le van a abrir un expediente y yo espero que sean castigados todos, desde Pared, Ratón Ayala.
3: Ah, sí, también.
2: Sí. Le mete un combo a Dani Olmo.
4: Sí. Exactamente.
2: Nahuel pelotín. Molina, que el que inicia todo.
4: Son Ayala, Molina y Paredes.
2: Claro.
4: Los tres argentinos. Bueno, Ayala del cuerpo técnico.
5: Sí.
3: No lo vi Ayala.
4: Triste, ¿no? La imagen con la que termina el Mundial Argentino.
2: Porque hay otro. Ah, bueno, lo de Otamendi. haciéndose el bueno, o también le gritó en la cara el Mundial a todos los anteriores, sí. Pues al menos, ¿sabes qué? El Cuti Romero, yo a ese compadre lo felicito, porque le gritó todos los goles a los ingleses, todo, no sé qué, y ahora se quedó piola, ¿sí? No se la comió.
3: Desde el Diu para adelante, acuérdense de lo que fue Martínez celebrando con la copa, con el guante de, ¿te acuerdas? Cuando hacía el gesto, y acá Unai Simón, ¿sabes lo que hizo? Fue a despedirse de todos, uno por uno. Desde ahí, muchachos, desde ahí ya se lo ganaron. Pero una calidad. Pero esto no es solo la Argentina. Acuérdate cuando perdió Paraguay.
2: Claro.
3: Que pensamos ya.
2: Somos nosotros.
3: No, nuestra, que la nuestra forma de ser americana. Sí. Somos muy huachaca.
2: Muy huachaca. Y de hecho,
4: tenemos cosas que aprender todavía los europeos.
2: Y en el caso de Argentina viene una reconstrucción gigante, porque además el contrato de Scaloni termina en diciembre. Y él ya dijo que yo llego hasta acá.
4: Sí, dejó puntos suspensivos.
2: Esa reconstrucción seguramente va a ser con muchos nombres nuevos, porque hay varios, hay unos 7 u 8 y un poquito más que no siguen por un tema de edad.
5: Otamendi, el Diego Martínez, Messi, De Paul, que está en el Inter Miami.
2: De Paul, yo creo que Paredes.
3: Yo creo que Paredes fue con la cantidad de partidos que lo van a tirar también.
2: Nahuel Molina es un Mundial espantoso. Y
3: ahora ya está. Atroz.
5: Me gustó el partido de Tagliafico.
3: Muy buen partido. Está. No juega.
2: Un tarro que tenía. Sí. Pero bueno.
3: Yo creo que él se va a decir yo ya.
2: ¿En serio? Es que justo ahora es como ahora podemos jugar juntos.
4: No, pero ahora hay una transición.
3: Puede ser también.
2: Hay que ver qué pasa, porque ellos tienen que reconstruir. Y en el caso de España, fíjate que
4: tiene mucho por crecer también.
2: Mucho por crecer, porque ahí, en el fondo, ya uno dice Rodri, difícil que juegue el próximo Mundial. O no, o sí. Ya, pero el mejor de todo, entonces tú construyes en torno a él.
5: Rodri tiene 30 recién.
2: Ah, llega además.
4: Vale, no.
2: El resto son todos más o menos jóvenes y te aparecerán alguna figura extra. Un Mundial que la final, no hay que olvidar que la pichangaron totalmente. Fernando Tapia en el entretiempo me manda 27 minutos de infracción en el entretiempo.
4: Eso duró el entretiempo. Yo estaba con el cronómetro 27 minutos con 21 segundos.
3: Yo te dije a ti, cuando yo volví, para mí eran los 15 minutos, me fui al quincho, me di una vuelta.
4: Y seguía.
3: Y me vengo. Y todavía estaba cantando el muchachito este con la guitarra. ¿Cómo se llama?
4: Casi me quedo dormido. Pero bueno,
3: terrible lo
5: único
3: matar al fútbol. Y no digo que no estoy analizando el espectáculo, nada, matando el fútbol.
4: Sí, y habían dicho que no, que iba a durar menos, que finalmente, bueno, pero eso ya sabemos que lo que ha hecho la FIFA en este Mundial, y hay cosas que también que hay que evaluar y ojalá reevaluar, y espero que se produzcan los cambios y que, algunas cosas que se vieron en esta Copa del Mundo.
3: El ridículo que hizo Infantino subiendo a Tram y después no lo podía correr para sacar la foto. Los españoles esperaban que se corriera, y lo trataba de
4: Rodri,
3: agarrar
4: Rodri,
3: Infantino.
4: Todo muy bien,
2: Rodri. Con mucho respeto, estaba más nervioso que Ronaldo manejando el auto.
4: Sí, qué difícil.
2: Bueno, el pobre como lo estaba tieso.
3: Ayer, yo
5: lo único bueno del espectáculo de medio tiempo.
4: Estuvo difícil ese momento, pero lo sacó bien adelante el capitán de España.
2: En el fondo, como hay cosas que está bien que se incorpore, porque el show en general es una maravilla, cómo se hace todo. Háganlo previo al partido.
5: Sí, claro.
2: Y número justo para el halftime show, que tiene que durar 15 minutos. Sí, muchachos,
4: o sea,
2: eso dura.
4: Menos que ¿cuánto cantaron? No sé, el promedio de la actuación de cada uno de los artistas.
5: Mira, el show en sí duró 11 minutos y 25 o 35 segundos. El show en sí mismo, pero después entre el montaje, el desmontaje, entre la pausa, los comerciales, etcétera, etcétera.
4: Mira, bueno. Son cosas que se tienen que rever. Yo creo que estos fueron guiños para Estados Unidos como país anfitrión, y que esto está mucho más habituado al público norteamericano.
3: Sí, venía a hablar este tipo de en la previa estaban los de la WWE presentando. Pero oye, lo único que le faltó, bueno, y que de hecho se ocupó por la entrada y la música de la salida de los Bulls a la cancha en las finales.
2: Se ocupó Tom Cruise. Eso, esas cosas.
4: Pero son culturales.
2: No, pero yo digo, si estáis en Estados Unidos, todo suma.
4: Está perfecto.
2: Extraordinario.
3: Está increíble.
2: Pero
3: me encantó,
2: no me rompáis
3: porque partimos
2: el reglamento.
3: Pero sí, no al medio. Son 15 minutitos.
4: Sí, yo creo que lo hemos hablado. Yo creo que nadie discute primero la calidad de quiénes somos nosotros, porque no somos ninguno acá especialista en este tipo de cosas. Yo no tengo idea, pero entiendo que está, o sea, vía Madonna con Ronaldinho y Ronaldo, espectacular la imagen, icónica, ¿no es cierto? Pero me refiero a que se altera el reglamento del fútbol, o sea, eso es lo que uno está criticando desde esta perspectiva.
2: Y después te diría que fue un...
4: Quiero decir primero que lo de España fue realmente, bueno, ayer la diferencia abismal, y a lo largo del campeonato, fíjate el detalle, El equipo que más lo hizo sufrir defensivamente, y esto es una cuestión estadística, fue Uruguay. Que perdió por un error de su portero. ¿Te acuerdas, sí, o no? Y le fue a jugar, digamos, trató de hacerlo de igual a igual, pero igual este equipo te esconde la pelota. O sea, ayer ni siquiera opciones de patadas hubo. Si, Paredes, por ejemplo, pudo haber sido expulsado, ¿eh?
3: No, debía haber sido expulsado.
1: Paredes debió ser expulsado. Enzo Fernández.
4: Bien expulsado.
1: Pero además, en una final, la primera no te la podés ganar de guapo porque, muchacho, ya se acabó. Esto
4: se corre para. Se la había perdonado. Fíjate que se la aplica por una protesta.
1: Corre para todos, sí, los sudamericanos.
4: Claro.
1: Muchacho, ya no más porque le hace así con la mano y, claro, se la sacan por Gil cuando, exacto, después de repente necesitáis meter una.
3: Exacto. Bueno, pero él quiso medir, pues, y el árbitro le dijo, conmigo no. El día del árbitro del partido con Inglaterra lo permitió. Aquí le dijo no. Y ya. Bueno, no, no más.
1: Yo dije que Cucurella debió haber sido expulsado, medio arrepintiendo, pero fue demasiado poco. Ahí es donde uno dice, bueno, ¿hasta dónde?
4: Sí, además. Cucurella dice, bueno, si quisieran aliviar, porque hay una cuestión cultural de costumbre, claro, que es cuesta adaptar, el jugador está habituado a ponerse la mano en la boca para tratar de decir algo.
3: De Messi, eso.
4: Pero Messi trató de sacar el provecho. Cucurella dijo que le quiso decir, oye, tiene un golpe en la boca.
3: Sí.
4: El jugador.
3: Sí.
4: El que estaba en el piso.
3: Sí.
4: Tiene un golpe en la boca. Eso le dijo.
3: Y el otro levantando la mano, claro, bueno, muchacho, el mejor del mundo.
4: Se quiso sacar un poquito de ventaja Messi ahí.
1: Pero sí. Bueno, yo puse en Twitter que debía ser expulsado, no había cachado todo esto. Imagínate cómo me han puteado, ya lo mismo.
3: Llegar nomás porque detalle, ahora que se está dando cuenta que la cagó.
4: Es que es tan difícil porque, claro, la regla dice que no puede poner la mano en la boca.
1: Otro, así, claro, y lo otro es que en estas reglas que yo no comparto todas, pero.
4: En Sudamérica no la van a aplicar, ¿ah?
1: ¿Eh? La de la boca.
4: La de la boca no la van a aplicar.
3: Y es acá donde acá más se necesita. Es acá donde queda el embarrado. Y acá donde la gente te grita cosas en la cara.
1: Yo no estoy de acuerdo, pero reglamentariamente, y por eso uno intenta explicarle a la gente, está bien anulado el gol de España.
3: Sí, es foul.
4: El pisotón
1: es, no se mide intención, porque está claro que no quiere, si está de espalda.
4: Claro.
1: Pero bueno, ya está. El otro dice.
4: El problema es que ahí se repite el tema de los criterios, porque, claro, exactamente lo mismo el gol de Argentina contra Inglaterra. Y ahí sí.
3: Pero ahí la diferencia de esta Fer, que el árbitro cobró foul.
4: No se está claro.
3: No. El árbitro dejó correr. Y cuando la pelota entra al arco, cobró el foul él.
4: Claro. Sí, sí, sí.
3: Él ya había visto el foul. Entonces, ¿qué cobraste? Y después le ratifican que lo que vio él, que es un pisotón, claro, está. Así que me parece bien. No es un foul de VAR, es un foul de árbitro.
4: No te estoy diciendo que esté. O sea, que. O sea, concuerdo con ustedes, está mal. O sea, perdón, está bien anulado el gol.
3: Está bien cobrado el foul.
4: Está bien cobrado el foul, pero lo que digo es. Es que la discusión que permaneció, sí, claro, es la diferencia de criterio, porque para eso mismo está el VAR.
3: Y me acuerdo de ti, porque, claro, cuando él lo pisan, se tira. Y el otro día.
4: ¡Qué opo!
3: ¿Sí? Me acordé de Fernando en un momento de mi vida que no tengo por qué acordarme de él. Y dije, este es el foul que dice Fernando el otro día a la salida del área con Inglaterra.
1: Pero es que ahí
3: hay un pisotón.
1: Pero es bueno hacer la aclaración, porque hay tanto vago que uno se confunde.
4: Ya.
1: Ahí está la inteligencia artificial aplicada. Después uno ve la imagen. Messi no toca Spence a Calambra.
3: ¿Viste que es a Calambra, sí, entonces? Ya.
1: G. Zamora dice, ¿será Scaloni el mejor técnico sudamericano en la actualidad? Sí.
5: Sí.
1: Sin duda. Ahora, en este Mundial hay decisiones que son cuestionables.
5: Por ejemplo.
1: No, digo, tanto cambio. Yo digo, no puso a Paredes. Uh-huh. Ahora. No fue a buscar a Rodri el primer tiempo y cuando lo empezó a pasar mal, lo fue a buscar. Después agrega Paredes y medio que no lo necesitaba. Hay algunas cositas que se le pueden achacar. Digamos que llegó a la final, o sea, tampoco es que sea un burro ni mucho menos. Y después ya tiene que ver más con el armado del plantel, porque llegaron muchos tocados. Ayer salieron los dos centrales, y para que la gente sepa, es la final del mundo.
5: Sí.
1: O sea, no, tú no salís porque te duele un poquito.
3: No, están desgarrados.
1: ¿Sí? Se desgarraron los dos.
3: Hicieron un guasto tremendo. En chino.
1: Listo, fue.
4: está participando Luis Flores por él.
5: Malísimo.
1: Entonces se desgarraron los dos.
4: Un poco también el desgaste de todo esto. Argentina llegó con más minutos,
1: claro,
4: en el, sí, cuerpo que España a la final, con mucho menos millaje, claro que sí, porque nosotras luego tanto como todo el resto de las selecciones, pero le pasó la cuenta también esto, ¿no? El desgaste y los partidos que definió en tiempo suplementario. Y eso también, bueno, le pasaron cosas también a Argentina, hay que decir, esto que pierda los dos centrales, que no haya podido afirmar algún lateral derecho sobre todo. a lo largo del campeonato.
1: Ahora, ahí es para ponerle a Scaloni.
4: Claro.
1: Montiel estaba lesionado, porque Montiel pega un cierre en el primer tiempo contra Cucurella, que es de un lateral, porque Montiel defiende bien, de hecho parte de la inferior la hizo como central.
4: Claro.
1: Molina se comió el gol anterior con los ingleses y el gol de ahora.
4: Es uno de los temas que le están ahora criticando. Claro. Ex post ya en la prensa argentina, cuando ya se sale un poquito del tema más anímico, ¿no es cierto?, de lo que fue la derrota, y que intentan buscarle alguna explicación, digamos, a ese cambio. Tal cual. Pero es físico, una posición. Es una posición donde Argentina no encontró, digamos, un titular.
1: De hecho, cuatro años después fueron los mismos dos laterales.
4: Claro, exactamente.
1: Sí. Y bueno, habrá que ver qué pasa con
4: lo que tú decías, o sea, en una final del mundo y no contar, quedarse finalmente para el suplementario sin ninguno de los dos grandes goleadores. ¿Cómo va a pensarlo? Yo entiendo que le ocurrieron cosas, pero también tenía cinco cambios. O sea,
3: seis pero ahí al
4: Julián.
3: El de la largue.
4: De verdad, seis.
1: Un bueno, sexto. España, bueno, que dice Chris Navarro que vuelve el fútbol tradicional sin show americano. Bueno, está bien.
3: Oh,
1: de hecho, España, como estaba buscándolo, cambia al 9. Cambia al extremo izquierdo.
4: Sí. Uh-huh.
1: Cambia al enganche. Cambia al mixto. Cambia el volante central.
3: El volante central.
1: Entonces ya el sexto, el de alargue, no lo necesitaba.
4: No, y además.
1: Que
4: no,
1: ya se cambiaron lateral.
3: No, ya está.
4: El mérito, ¿sabes lo que me llamó a mí la atención? Bueno, fue lo que mostró a lo largo de todo el campeonato, ¿eh? Es sorprendente la capacidad del equipo español de soportar, digamos, la tensión. O sea, que como que el tiempo pasaba y no, nunca cambió el libreto, nunca se desesperó, nunca tiró el centro a la loca.
1: Hubo tres o cuatro jugadas feñas del tiquitaca del 2010, ¿eh?
3: Sí.
4: Eso digo que...
3: sí, es que bueno, terminó con los cambios que decís tú, terminó jugando el equipo campeón de la Euro.
1: O sea, quedó Lamín con Williams, quedó Ferran adentro.
5: Sí.
4: Entró bien Williams, ¿ah?
1: Sí, bien.
4: Entró bien.
1: Jugó Mikel Merino de Olmo. Claro. El 1, 2 y 3, el 3 lo cambia de lado, porque Olmo, claro. O sea, porque Merino zurdo.
4: Salvo en un contragolpe que Nico Williams quiso hacer no sé qué cosa, como que.
1: Nadie entendió nada.
4: No sé,
1: hizo una
4: mano
1: y le pegó con una mano.
3: No, quiso dársela de izquierda a pase o de derecha a pase a izquierda.
4: Sí.
3: Allá. Tac, tac. Para evitar el argentino que venía aquí.
1: Que quiso hacer ese
3: hizo pac pac y le salió la otra, claro.
1: Bueno, después y sacó a Fabián.
4: Sí, sacó a Fabián.
1: Y sacó a Rodri y quedó con Zubimendi y Pedri.
3: Sí.
1: Bueno, ahí es cuando uno empieza a decir.
3: La calidad.
1: Lo parejo.
3: Claro. Sí. O sea, sacáis al mejor jugador del mundial y ponía otro del mismo.
1: El volante central del campeón.
4: Estaba
1: de la Premier.
4: Exhausto, sí.
3: Si la pelota pasa permanentemente.
1: Lo que dice Luxo, que al final expulsaron a Paredes y la FIFA ya dijo que iba a abrir un expediente para todo lo que pasó. Lo que decía el Feña, tampoco es darle tanto gol porque es Paredes, Ayala
3: y Molina.
4: Son los tres.
3: Los tres que van a
4: quedar. Bueno, yo no sé si fue adrede o fue circunstancial. Lo cierto es que la imagen final de un plantel argentino dando la espalda al momento de la consagración del título del mundo de España no me parece un acto de mucho respeto, todo lo contrario. Entonces yo no sé si fue casual.
3: Poca hidalguía en la derrota.
4: O sea, yo entiendo,
3: o sea,
4: que
3: somos uno cuando ganamos nomás.
4: Estaban mirando su hinchada, seguramente eso como la explicación, pero ellos han participado y estos jugadores saben lo que es una ceremonia de este envergadura, igual es la postura que corresponde, ¿no es cierto?
3: Porque no le gustaría cuando sean ellos.
4: Claro,
3: así de simple,
4: dar la espalda, digamos, al legítimo y gran campeón de España.
1: Bueno, obviamente ya después vamos a volver a lo nuestro.
4: Como decía don Julio Martínez, y ahora lo nuestro.
1: ¿Sabe cuál es el problema?
5: ¿Cuál?
1: Es que terminó el Mundial.
5: Sí.
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8: En Candelaria Radio te indicamos la hora.
9: 13:01 de la tarde. 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
1: Porque se mandan cualquiera.
2: Bueno, es un compromiso verbal. Claro. Mientras no esté firmado, claro. Es eso simplemente.
3: Claro. Sí, ese compromiso verbal será de ambas partes. Pues ya exigirá algo el técnico y ellos exigirán otra cosa. Entonces vamos a ver. Parece sensato que sea hasta diciembre.
2: Escúcheme, lo que pasa es que también hay que ponderar lo siguiente. Pereira en general, salvo creo que la situación de China, no cumple con su contrato. Y su contrato con el Betis es hasta junio del 2027. Ahora, ese contrato contempla una cláusula de salida. Que dice expresamente que en caso de una oferta de un seleccionado, él puede partir. Perfecto. Entonces, él estaría cumpliendo eventualmente con ese contrato. Ahora, conociendo a Pellegrini, es difícil que él arranque la temporada, como ya está siendo el tema.
1: Y se vaya en la mitad. ¿Qué pasa si es puntero el grupo de Champions?
2: Claro, exacto. Entonces, todas esas cosas hay que ponderarlas. Entonces yo creo, ahora, ¿qué sucede? Como está ganando terreno la idea de un Mundial de 64 y una clasificatoria que pierde todo sentido, habrá que se transformará en otra cosa, digamos, en un campeonato que te ayudará a ir a disputar un torneo con Europa.
1: Es que es una Nations League sudamericana que te da el pase para ir a jugar la Continental Nations League.
2: International, no sé cuantito. Eso te da tiempo, efectivamente, como para esperar de que se produzca entonces el cierre del ciclo de Pellegrini en Europa. Ese es el panorama, ese es el panorama.
1: Con un detalle. 6 partidos se juegan de aquí a diciembre.
2: 6. Exactamente.
1: Yo creo que es bien bueno que el técnico que sea tenga para probar, vea, analice. Son 6 partidos. Y hoy la nómina la podemos... No estoy desmereciendo a Nicolás Cole. No. La nómina la podemos hacer cualquiera porque el universo de jugadores son 35.
4: Mira, el tweet de, Alejandro Domínguez hace una hora. ¿Ya? El próximo se juega en casa. En 2030 se viene el Mundial de Uruguay, Argentina y Paraguay. Una gran oportunidad para el fútbol para celebrar el centenario de la Copa del Mundo con una competencia de 64 equipos.
1: No, sí. Es Conmebol quien lo impulsa. Sí. Hay que recalcar algo. Alejandro Domínguez es el que enchufa a Paraguay, que no tiene nada que hacer en esto, porque lo de Argentina y Uruguay tiene un porqué.
3: Nada, y por eso se lo quitaron a Milad.
1: Y vamos a ver qué pasa. Ahora, por nosotros, mejor.
4: Sí, porque claro.
1: Porque con el panorama en el que estamos, somos candidatos a quedarnos afuera.
4: Otra vez.
2: Eso sí que fue traición. Lo que hicieron los argentinos, uruguayos y paraguayos por el presidente de la Conmebol, Alejandro Domínguez, con Chile. Pero bueno, en la situación ya está. Fíjate la tensión internacional que no sé si fijaron un detalle. ¿Te llamó la atención? ¿Cómo han sido las premiaciones normalmente de las finales del Mundial? Con los presidentes de las confederaciones.
4: Sí, claro.
2: En el podio. Esta vez estuvieron, Trump, presidente de Estados Unidos, la presidenta de México.
4: Sí.
2: Sheinbaum, el primer ministro de Canadá. Rivales políticos de Trump. Tú sabes que ha habido mucha tensión con los países limítrofes, pero hoy estaba en el estrado. Y el representante del fútbol está, obviamente, Gianni Infantino. Chiqui Tapia.
4: Por supuesto.
2: El presidente de la Federación Española, uno peladito que estaba, el que estaba ahí. Y el presidente de Conmebol. No estaba, si te fijaste, el presidente de la UEFA.
1: No, claro.
2: El presidente de la UEFA no viajó. En protesta por la administración de Infantino. Europa está absolutamente enfrentado a Gianni Infantino por todo lo que pasó en este campeonato del mundo. O sea, vamos a tener mucho movimiento.
3: Infantino tiene cosas raras para este lado del mundo. Con todo lo que pasó en este mundial, me parece que los europeos están en todo su derecho a salirse de seguir a Infantino. O sea, hay cosas que están raras, que cambiar el fútbol. Los europeos están por otro tipo de cuestiones. Y me parece
2: feliz. Ahora va a ganar igual, porque con esto del mundial de los 64, los africanos están todos felices porque le van a dar más cupo. Los asiáticos en Oceanía están
3: ilusionados. No hay cosas que se le planten los europeos y que él embarrada.
1: Sí, sí. No, además, hay otro tema.
4: ¿Cuál?
1: Los países, las instituciones están y los presidentes están de paso. El escándalo de Argentina, el FBI lo sigue investigando.
2: Sí, claro.
3: Sí, señor.
1: Entonces, cuidado ahí, porque ahí está claro que Infantino
3: algo tiene.
1: Alguna cosita hay, pero bueno. Nos vamos a la pausa. Oh, no hemos pagado nada, porque estuvo buena la conversa. Buenísimo. 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Pausa y seguimos.
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1: De vuelta en Pauta de Juego para contarles que, ¿listo para liderar el cambio? 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Vamos a ir cerrando el mundial, pero ¿cómo nos acompañó en este mundial Mota? 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Ya, bueno, para ir cerrando la etapa mundialística.
4: Solo un punto que me gustaría hacer ahora que estábamos hablando de Pellegrini, la selección. El reflejo de lo importante que es en algunas selecciones un proceso de lo que necesita Chile, lo que va a necesitar probablemente Italia, que lleva también varios mundiales fuera. De la Fuente fue campeón de la Eurocopa Sub-19 en 2015. Uh-huh. Fue campeón de los Juegos Mediterráneos con la Sub-18 en 2018. Campeón de la Eurocopa Sub-21 en 2019. Ganó la Nations League, ganó la Eurocopa y ahora gana el Mundial.
2: Sí, es verdad.
4: El proceso.
1: Entonces ahora, como tenés que reinventarte...
4: Conoce a todas las selecciones.
1: 4 o 5 jugadores.
3: ¿Quién cree?
1: Él ya sabe todos los que vendan.
3: Top.
4: Entonces ahora, de repente... en Tokio 2020.
1: Claro, de repente valorizas sí, al claro. lateral del... Sí. Del Almería... ¿Por qué? Porque lo conozco. Entonces lo tengo en la selección. Sí,
3: claro.
1: Anda bien y termina en
3: el Barcelona, Real, en el Atlético. Claro.
2: Con una estructura en general de fútbol español mucho más armada, bastante, más sólida.
4: Claro.
2: De hecho, España ha tenido problemas con su federación. Su presidente fue sí, claro. el ¿cómo se llama? El que estaba.
1: ¿No es Rubiales?
2: El Rubiales. Claro.
4: Rubiales.
2: No sé si era Rubiales, no el nombre, se me olvida. Pero bueno.
4: El tema es que
2: la estructura existe, ¿entiendes? Sólida, claro. Existen controles internos y eso sigue funcionando. Creo que es lo que tenemos que construir a partir de ahora acá en Chile, sobre todo si, volver a fortalecer las divisiones inferiores, si no hay otro camino. No. En esto no hay otro camino.
3: No, no existe
2: el atajo, digamos, en no. esto. Y es verdad, o sea, España, Francia son países que después vienen los equipos, las selecciones africanas que ya han crecido objetivamente, que cada vez van a ser mucho más competitiva, va a ser cada vez más difícil meterse en la élite del fútbol mundial. Seguro. para los países que no tenemos esa visión exactamente. Uh-huh. y esa solidez estructural que necesitamos recuperar.
1: Exacto. Bueno, Rodri mejor jugador del mundial, Cubarsí mejor jugador joven,
2: sí,
1: y Unai Simón fue el mejor arquero,
2: un solo gol en contra. No tajó mucho, la verdad, porque...
4: No le llegaban tanto.
2: Pero bueno, está la estadística.
3: Sí, pero bueno, no le llegaba mucho, un solo gol en contra.
2: Sí, claro, está
3: hay
2: perfecto.
3: Poco que decir.
2: No, nada que decir.
3: Para mí fue Bono igual.
1: Sí. Puede ser como mejor atajador, por así decirlo, porque Unai Simón, ¿sabes qué hizo? Jugó muy bien de líbero.
3: El líbero.
1: Y lo otro
2: de hecho,
1: es
2: hay
1: que...
2: una contra ayer.
1: Sí, a Messi.
2: De la poquito que genera Argentina con pelotazos largos, que era como la única manera de desahogar. Con Messi y él está. Y aparece.
3: Aparece corriendo como último hombre.
2: De repente la transmisión perfecto. Te aparece en la tele.
3: Lo hizo harto, ¿ah?
2: ¿Eh? Sí,
3: harto. Y de hecho, en alguno, el último, en el no sé qué partido, dije: ¡Oh, error de Simón! ¿Cómo error si la despeja? Claro. Y después. ¿Quién fue el que le pegó al arco y lo encontró corriendo?
1: Ah, sí.
3: No me acuerdo, pero eso no es un error, es un acierto. Después, si te sale para un compañero el despeje o no, el arquero va en posición de despejar.
2: Un error otro, de coerciva.
1: Claro. Lo otro es que el. El equipo ideal da lo mismo, que son gustos.
4: ¡Uy, qué lindo!
1: Pero en el equipo ideal no aparece ningún delantero español.
2: No,
1: o sea, no puede aparecer ningún delantero
3: no
1: español.
3: O sea, ¿cuál sería?
2: No hay.
3: Ni Lamin, ni...
1: Messi, Mbappé...
2: Por ahí
1: no hay nada que hacer.
4: Haaland.
2: Claro. Exacto. Pero sí en el mediocampo y sí en la defensa.
3: No, o sea, todo.
1: Rodri seguro.
2: Sí.
1: Seguro.
2: Sí.
1: Yo creo que Dani Olmo se queda afuera porque Bellingham hizo muchos goles.
2: Verdad.
4: Sí.
1: Cucurella, Porro y los dos centrales.
2: Tal cual. No sé si los dos.
3: No sé si los dos también, pero Cubarsí seguro.
4: Sí.
3: Y Laporte es el sostén de esa cuestión, pero luce menos. Entonces te doy la chance de que puedas creer que no es tan bueno como otro, ¿verdad?
2: Al Cuti Romero ahí, porque
3: por último... Cuti Romero.
1: No, yo pondría Upamecano.
2: Uno de los que estuvieron en las semifinales.
3: Pero Cuti perfectamente puede estar.
4: Perfectamente los últimos 5 contando el arquero podrían ser de España.
2: Sí, totalmente.
3: Sin ningún problema. Sí,
1: un
3: verdad.
1: Campeón de atrás para adelante.
2: Sí.
3: A la antigua, sí señor.
1: Oye, bueno, después habrá que ver qué pasa con lo de Messi con Argentina, en qué sentido que uno cree que despedía estadio lleno.
2: Sí, van a jugar. Yo creo que él va. Las fechas FIFA están para eso, digamos. Espero que ahora Argentina juegue con rivales, digamos, mucho más atractivos de los que hizo en esta preparación, entre comillas, al Mundial. Y que sea esta una oportunidad también para comenzar la despedida, porque evidentemente yo creo que es lo que viene para Messi.
1: Pero yo creo que más que comerse los 6 partidos
2: si va a estar
1: de
2: despedida, capaz que llegue a la Copa América el próximo del 2028.
3: Porque es en Estados Unidos y económicamente claro. A él le conviene muchísimo.
1: ¿Dos años más?
4: Sería con 41.
3: Pero está bien, pero yo digo, Leo,
1: 41
3: o sea,
1: años.
3: Que mira, sí. Okay,
2: como Cristiano.
3: Esto es para ti.
2: Como Cristiano.
3: Como de allá, porque lo necesitan, porque acuérdate que la liga y tú eres partícipe de la liga.
1: Bueno, futbolísticamente, yo creo que él va. En un partido se va a retirar. Ahora, y estadio lleno, y aplauso, y todo el cuento.
3: Tiene que estar cansado igual.
1: Sí. Bueno, el tercer puesto fue una guerra a goles.
4: Partido
1: sí.
3: No, eso fue el fin de semana, el la sábado. Estrella, el de la NBA. Los claro. 3 primeros cuartos hagan lo que quieran y el último cuarto lo jugamos. Este fue el partido de la NBA, la estrella. Y uno, el partido de la estrella lo ve porque es entretenido y ve y cree que va a haber mucho alivio. Bueno, a eso vimos.
1: Bueno, y Mbappé, máximo goleador del estadio mundial, y va a seguir estirando esto, un mundial más al menos.
2: Pero fíjate que, a ver, yo creo que ahí es el partido que evidentemente Francia no tenía mucho deseo de jugarlo. Porque ellos llegaron para ser campeones del mundo, sí, y creo que se quedaron muy, muy al debe. Y ¿sabes qué? En Inglaterra se logró hacer conciencia en poco tiempo, después de la dolorosa derrota con Argentina, que era una oportunidad para marcar la segunda mejor actuación histórica.
1: Yo
2: en
1: pensé
2: los
1: que Thomas Tuchel se iba, pero con viento, y está asegurado hasta el 2028.
2: Fíjate que insisto, resaltan esto de que es la mejor actuación de Inglaterra después del Mundial de 66, no habían hecho podio. El único podio que tenía Inglaterra era el del 66, el campeonato del mundo. Exacto. De su país. Y ahora fueron terceros del mundo, y por detalle, pues, han estado perfectamente en la final, y no tengo ninguna duda que esa final hubiese sido mucho más abierta.
3: Mucho más competitiva. Claro.
1: Así que bueno, eso con lo que fue el tercer y cuarto, y así con el Mundial, pues se nos va.
2: Sí, se nos va.
3: Ay, se nos va.
1: Bueno, pero se nos fue, ¿sabes con quién? Con un mundialazo de Harry Kane, ¿eh? Tremendo. Y lo hizo con la comodidad y el control de los sketches SKX2. En un ratito más se van, para todos los que concursaron, que pusieron en Instagram: yo quiero los sketches SKX2 de Harry Kane. Así que Stay in Comfort junto a Sketches. En un ratito vamos a estar sorteando
3: estas máquinas,
1: las pepitas de Harry Kane. Y volvemos a lo nuestro, y volvemos con la U.
3: ¿Qué haces ahora?
1: Ya están entrenando casi todos.
2: ¿Se
1: normal.
2: ¿Se juega o no se juega? Primero,
3: en eso estamos.
2: Preguntemos. Reuniones claves. Hay reuniones, ustedes saben la situación que hay en gran parte del país, sobre todo ahora en el norte, con la emergencia climática.
1: Se supone que sí. Ya. Claro. Deberían haber algunos cambios de horario, pero se debería jugar.
3: Ok. O sea, me parece a mí lo más lógico al comienzo de la semana planificar cómo que vas a jugar y tener un plan de contingencia.
2: En la región de Coquimbo no se podría jugar porque entiendo que declararon zona de catástrofe.
4: Mira, Coquimbo juega de local el 25 con la U de Conce, y es el único partido porque la Católica juega con la Serena, pero juegan acá.
1: La opción es o suspendes.
3: Ya.
1: O que tenga que cambiar la localía. Uno dice, bueno, no parece justo. Está bien, pero hay inclemencia.
2: Exacto.
1: ¿Qué se puede hacer?
3: Lo importante es cambiar la localía, que ya es la segunda rueda. Exacto. No te la puedes devolver.
1: Bueno, y en la U, Saldivia ya está entrenando parcialmente con el grupo. Sí. Aránguiz normal.
4: Con Audax se mide el domingo a las 5:30.
1: Así que vamos a ver ahí a la...
3: Eso es en la Florida, ahí sí sé que se puede jugar.
1: A la Universidad de Chile, que además desconocemos qué va a pasar con sus dos refuerzos. Uno dice, el delantero, ya el Reina, ya viene un rato, podría ser considerado. Y Gautier o Gautier, porque va a depender de si lo uruguayizamos o le metemos francés, no ha sido ni siquiera oficializado todavía. Así que vienen, me imagino, en camino, en ruta. Uno se ha perdido con todo esto del mundial.
3: Hay que seguir el envío, hombre.
1: Y algo más, ¿o no? Porque la U con dos apuestas.
3: No sirve. Bueno, pero es que a lo mejor cuesta, también, ¿no? Piensa, a ver, yo no voy a pelear el campeonato.
1: No, pero necesito meterme en copa.
3: Está bien. Entonces, ¿qué tengo? ¿Haré un esfuerzo económico? Oye, mira, no quiero tampoco. Yo, dirigente, Gabo, veamos cómo llegamos porque si no clasificamos realmente y nos quedamos con estos jugadores, veamos si clasificamos primero. Está, pero tercera. ¿Con qué voy a clasificar si no tengo? Bueno, por eso, tú sabes cómo está la U. No los veo convencidos.
1: Es lo que dice la Fran, se nos olvida. Porque va
4: está
1: a ser
4: tercera
1: y uno piensa y está octava.
3: No. Si yo te estoy diciendo lo lejano que está el campeonato, que en la mediocridad de sus dirigentes pueden apostar a decirle eso.
1: El Chile 2.
3: La mediocridad
1: Chile
3: de sus dirigentes. Sí.
1: Y con esto...
2: Ahora, hay una distancia enorme. Yo, en puntos no, pero futbolística sí con Católica.
1: Claro, con estas dos incorporaciones, uno dice, ¿qué falta? Un volante central. Y algo más, no sé, porque dependiendo de lo que traigáis. Ahora, uno dice, ¿qué se le fue? Que nos volvemos al Mundial. Estamos con un timing. Mi once ideal, no sé qué piensan ustedes, pero siento que por ahí va. Simón Porro, Cubarsí, Saliba. Saliba, no. Anduvo mejor Upamecano, Corea, Rodri, Rice, Bellingham, puede ser. Messi, Haaland,
3: sí, ¿por qué no?
1: 90% adentro. Sí. Bien, Lucho. Y en el caso de, volviendo a la Universidad de Chile, Reina, ¿entra fijo en el esquema? No, tendrá que ganárselo. Uno por los minutos sub-21, porque ahí para eso está Nacho Vázquez. Bueno, pero Arce está, pareciera, mucho más empoderado. Entonces Reina va a tener oportunidad, y si anda bien, se va a quedar fijo adentro. Y en el caso de Gautier, del uruguayo, del central, ¿con quién? ¿Con el Nico Ramírez? ¿Con Saldivia? ¿Esperando afuera?
3: Esperando afuera. Yo te digo la verdad, no, si no es un superclase ahí, que es lo que necesitaba ahí. No te gusta Calderón.
1: Pero puede funcionar, ¿eh?
3: Puede funcionar, pero... No, trajimos a Calderón, nos vendamos, luego fue una gran apuesta, vino gratis. Sí, pero no te sirve, pues. O sea, véndelo. Porque ya llegó un técnico de otra necesidad que dice no sirve. Entonces véndelo. Véndelo. Porque no va a jugar. Porque la apuesta, cuando esa apuesta llega hasta cierto nivel. Y después de ahí la apuesta no puede seguir. Ahora hasta no, ahí llegó su límite.
2: Solamente una cosita respecto a eso, porque no es solamente que no te sirve ahora, sino que además las oportunidades las ha desaprovechado Calderón. Claro, yo sí siento que cada vez que jugó o que pudo jugar, lo hizo muy mal, digamos.
3: En la línea de cuatro no es.
2: Puede ser también, pero bueno, un jugador debería adaptarse.
3: Sí, obvio.
2: Efectivamente, y desde el punto de vista del rendimiento, él notoriamente bajó, o sea, de lo que ha mostrado. Pero en fin, yo creo que la U solo ha incorporado, son apuestas, refuerzos, no ha llegado ninguno.
1: Es verdad.
2: Es el
1: coincido. ¿Sabías que en Tarapacá Tech se opera 100% con agua desalada? En una región con gran escasez hídrica se proveen metales claves para la transición energética sin usar agua continental. Esa queda en el territorio y en sus comunidades. 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Y de Colo-Colo, perdón, de la U me voy a Colo-Colo.
4: Sí.
2: Que jugó un amistoso el sábado con Millonarios.
1: Pichanga, perdón, pichanga total.
2: No la pude ver, digamos, la verdad.
1: A Jason Roja le pusieron dos amarillas y no lo expulsaron.
4: Pablo Castro jugó con la indumentaria de Pierre Allende porque Castro no estaba inscrito.
2: ¿Qué tanto?
1: Porque no estaba inscrito, no sé cómo lo querían poner, le pusieron la camiseta de otro jugador.
2: Ya, o sea, me pichan.
1: Poco sé.
2: Pero bueno, igual ganó bien con lo que lo entiendo, ¿no?
1: Sí. 2-0. Yo, para ser honesto, no vi el partido, pero sí vi highlights. Porque pregunté, porque me sorprendió mucho.
4: Felipe Raipán.
1: ¿Sabéis qué? No empecemos con que el Mbappé de Macul ni nada, pero para tener 16, está muy bien armado físicamente,
4: sí.
1: Es rápido, potente, tiene gol interesantísimo. No lo frenen, dele manija, sabiendo que está Romero, que está Aquino, pero muy interesante.
3: Sí. De a poquito llevarlo tranquilo.
1: Lo estuve preguntando, me dicen que de cabeza es muy clarito.
3: En un club que hay que estar muy clarito de cabeza porque te marean rapidito.
1: Y que protegido en la casa Alves, que por favor los representantes no se acerquen.
3: Oh, qué lindo. Porque miren lo que le terminó el Clerc Poya. El chico, miren el chico donde anda deambulando, teniendo impresionantes condiciones.
1: Después, a ver, el tema de Santiago Meles, porque estuve averiguando aquí y en Argentina.
3: Ya, es verdad que
1: estaba
3: listo
1: en Independiente. Entonces, ¿qué pasó? No, mira, esto es la respuesta que recibí. Estuvo analizando y le pareció más interesante, no le gustó el proyecto deportivo Independiente.
3: ¿Quién es Meli?
1: Sí, joder. Da lo mismo el por qué, no lo sé, porque si lo supiera lo diría. Lo cierto es que está a nada de llegar a Colo-Colo. Sí. Tiene su arquero Ortiz. Una lástima por Moreira.
3: Una lástima. Una pena gigante.
1: Porque sí, porque.
2: Que además tuvo dos o tres tapadas, por lo que vi también en los highlights.
3: Sí, muy interesante.
2: Partido con Millonarios.
1: Porque Mele no viene a pasear, viene
3: a
1: jugar.
3: No, si igual la fortuna que le pusieron para que se decidiera por Colo-Colo y no por Independiente, eso
1: y
3: es lo, plata.
1: Y,
2: ahora, un hombre, perdón, pero esto yo siento que todo esto es como. ¿Cómo se dice? Una pantomima, porque Mele estuvo desde un comienzo. O sea, esto que era supuesta oferta por Bocinha, que la confianza para el arquero juvenil o no. Siempre fue como fue una instalación media. Porque parece que el técnico
3: siempre fue su nombre.
2: Sí. Fue su nombre desde el comienzo de la temporada, digamos.
3: ¿Y esto Coque quita la posibilidad de que traigan a Valdés? Porque, ¿cómo hacen con el fair play financiero?
2: Puede ser préstamo, no tengo idea. Yo ahí que había que precisar un poquito el dibujo financiero.
1: Lo de Valdés.
2: Diego Valdés.
1: Es una rescisión con Vélez para venir para acá.
4: Ya.
2: Yo escuché, perdón.
1: Con algún saldo económico.
3: Con los 3 meses que le deben.
1: Y se ha ido bajando, yo te digo, a riesgo de que me puteen, total, está de moda, yo creo que se va a hacer lo de Valdés.
2: Bueno, sería un buen refuerzo para Colo-Colo.
3: Muy bueno.
1: Y Valdés es un refuerzo de Copa Libertadores para Colo-Colo. Mele también, el tema es Moureira que queda en el medio, porque bueno. Yo soy Moureira y le digo a mi representante en diciembre, sácame como
2: pero ahí,
1: como
2: sea. Y que va a quedar. Y Fernando Paul tiene contrato, ¿no? ¿Hasta cuándo?
4: Sí.
2: Un año más. Ahí va a tener que tomar una resolución Colo-Colo.
1: De Paul tiene contrato.
2: Claro.
1: Sí. Y Brian Cortés tiene contrato. ¿No se ha hecho uso de la opción?
3: No. Perfecto. Tiene que volver.
2: Bueno, pero yo creo que esa situación está bastante más zanjada en el término del cuál sería la decisión. O sea, tratar de buscar un club para Brian Cortés en caso que tenga que volver.
1: Y el tercer refuerzo yo lo veo ahora todavía improbable, o sea, lejos. Primero es cerrar Mele Valdés y después ver qué puede pasar. El que sí va a salir probablemente, esta información del colega Edson Figueroa, me gusta dar los créditos.
2: Don Edson.
1: Es Marcos Volado. Suena en Everton, suena en Coquimbo, suena en O'Higgins.
4: En O'Higgins es donde más sentido hace, pensando en que Francisco González va a partir al Cholo.
1: Y que además Arnaldo Castillo probablemente se va al Chapecoense. Claro.
4: Entonces. También. Es donde mejor calza, creo.
1: Puede ser. Volaba hace mucho rato que no juegan Colo Colo.
2: Hace mucho rato que no juegan
1: Colo Colo. Por la lesión, además. Claro. O sea, para cualquier otro equipo es una. Pero tenéis que darle rienda, porque necesita retomar el ritmo. Son muchos meses sin jugar. Así que. Eso para cerrar lo de Colo Colo.
2: Me pierdo. El fin de semana, Fran, ¿se retoma el campeonato de la primera división o
3: qué? La B también, po.
4: El fin de semana tiene que volver la primera división y tiene que volver el ascenso. También se programó los partidos de liguilla para definir quién va a ser el otro equipo en segunda división que va a pelear por el descenso. Perfecto. Así que debiesen volver todas las competencias.
2: Maravilloso. Es que yo de verdad con esto, la Copa de la Liga terminó.
4: Sí.
2: ¿No es cierto?
3: Queda la final nomás.
2: Queda la final, ¿no? Fue postergada, claro.
4: ¿También?
2: Exacto, porque se iba a jugar en Valparaíso y se iba a jugar en octubre.
3: O'Higgins y Coquimbo que están jugando Copa.
1: Para Chile. Para cerrar lo de O'Higgins, porque juega esta semana, juega con Boca, ¿no?
3: Sí, señor.
4: El jueves. A las 8:30.
1: De hecho,
2: nuestro informante.
1: Nuestro buen amigo Andrés Sepúlveda, a lo mejor nos tiene un despachito que va a andar.
4: Mira.
1: Va a andar por allá.
4: Trae regalitos.
2: ¿Pero nos va a despachar o viene para acá?
1: No, nos va a despachar.
2: Nos va a despachar.
1: A mí me dicen que César Pérez no es opción en O'Higgins.
2: Ah, mira. Bueno, pero perfectamente podría llegar, tiene sentido.
4: En O'Higgins me confirmaron que había un fuerte interés por César Pérez.
2: Mira, sí, yo creo que puede ser,
4: En O'Higgins.
2: Claro, rica ahí el hombre lo puede dar.
1: A mí mi fuente me dice que no, lo que sí me dice es que se lo ofrecieron.
2: Ya. O'Higgins, ¿y obvio. El técnico no quiso?
1: Está ahí como que.
2: Es muy rara esa cuestión de se lo ofreció. Si Bragan está en los dos lados, digamos.
3: Se lo ofreció solo.
2: O sea, me ofrezco a mí mismo este futbolista.
1: ¿Y lo otro?
2: ¿Me convendrá o no me convendrá?
1: Es que, así como en su momento, la opción de que la Católica intentara consultar por Ian Subiabre, oye.
2: Y el argentino.
1: Empujado por la opción selección chilena, lo de Tomás Avilés también es así.
2: Con O'Higgins en este caso.
1: Oye, vente para acá. Aquí jugáis, tomáis ritmo, todo, porque nos están diciendo que ya hablaron contigo del otro lado y que tú abrí esa puerta.
3: Ya.
2: Bueno, Avilés hizo una apuesta en Oler. Yo creo que él pensó que podría estar cerca de la selección argentina, claro. Y ahí también.
1: Ahora, para ser honesto,
2: mucho
1: Feña,
2: más complejo.
1: En dos partidos buenos se nos olvida.
2: No, por supuesto
3: las
2: que
3: decisiones,
2: sí.
1: Claro. Y porque.
2: En esto hay que utilizar política Marruecos, viejo.
1: Claro.
2: Marruecos no tiene. Viste que muchos nos dicen que no al principio.
3: Claro.
2: Porque aspiran, no sé, a jugar la selección francesa.
1: Claro.
2: En otras selecciones europeas. Y después van en el camino, se van arrepintiendo. Y Marruecos dice: aquí no hay problema, aquí no nos molesta, no nos ponemos en sentimentales. Y que tú nos dijiste que era una vez.
1: Tiene 22 años, mide 1.86 m. Y nosotros atrás no tenemos
2: mucho, exacto.
4: Sí,
3: 1.86 m, buena estatura.
1: ¿De qué va a venir a jugar? Y si es que va a jugar.
2: Veámoslo jugar primero.
1: Claro, porque Garrido, que es un muy buen central de O'Higgins, jugó harto, pero el tercero.
4: Claro. Sí.
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21: 13:01 p.m, 30 minutos. Desde

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1: El jugador a lo mejor que se esperaba, podría acompañar a Cobresal, pero no es el Diego Coelho de Cobresal, claro, exactamente.
2: Y tiene más movilidad Damián Pizarro, sí. Y además te paga minutos todavía, ¿o no?
1: No, Damián Pizarro ya no. Damián Pizarro no.
3: Creo que
1: no. Damián Pizarro
3: 19,
1: tiene...
3: ¿Se fue con 18?
1: Damián Pizarro te sigue pagando minutos. Obvio. Desde marzo de 2005.
4: ¿Cuánto tiene?
1: 21.
3: Mira, lo que pasa es que debutó muy joven.
2: Claro. Claro. Ahora, Audax igual no tiene tanto problema.
3: No, el Audax no, para jugador.
2: Jugador interesante. Ahora hay que ver cuáles son las condiciones, cómo llega, porque si yo voy a hacer de trampolín, bueno, Audax está para eso también.
1: Pero estamos hasta final.
5: Sí, sí, sí.
2: Y hay que tener cuidado.
5: Feliz,
2: ojo, porque ya, porque
3: muy joven.
2: Claro. Claro. En Colo-Colo. Ahora, Audax igual no tiene tanto problema.
3: No, el Audax no, para jugador.
2: Jugador interesante. Ahora hay que ver cuáles son las condiciones, cómo llega, porque si yo voy a hacer de trampolín, bueno, Audax está para eso también.

0: uno.
1: De hecho hizo los méritos para devolverse al Audax.
0: Exactamente.
2: Y sí, claro.
0: Y es así nomás. O sea, él tiene que tratar de cerrar un buen año, por lo menos jugar, volver al gol y tratar de estar al nivel de lo que le permitió en su momento también generar el interés del, no sé, del Udinese, ¿no? Exactamente.
3: Uf. Ojalá que él pueda reencontrarse. Sí, fue un proyecto súper interesante y en algún momento él tenía mucha esperanza en él para nuestra selección. Es un jugador que físicamente lo veíamos muy bien y nos dio el salto.
0: Igual, estamos un poco desesperados.
3: Nos dio el salto de calidad.
0: Pero, un delantero.
1: Más que nosotros nos apuremos.
0: En general, el medio, te digo.
1: Porque es que se apuran todos porque no hay.
0: Por eso. Porque no,
3: que no nos queda de
1: les,
3: claro.
1: ¿Les cabe alguna duda que si. Cualquiera, qué sé yo, ya Raipán hace 4 goles en el torneo porque está lesionado Correa y entra por Romero y hace 4 goles en septiembre, no lo llamáis?
4: Pero
1: no queda otra. Entonces, cuando dicen, sí, no, es que ustedes agrandan. No, muchacho,
3: no hay más.
1: Yo te puedo decir que eres Pelé. Después, si tú tenés pajarito en la cabeza,
4: es otra cosa distinta.
1: Porque el Niño Maravilla, está bien, es malo el ejemplo porque uno de los mejores de la historia. El Niño Maravilla era el Niño Maravilla a los 16 años.
4: Sí, claro.
1: Y no se mareó nunca.
3: Tal cual, como cuando lo encerraron para que firmara y desarmó una silla y se acostó.
1: Y el que estaba más loco, el que era irreverente y todo, tenía 18 años, que era Arturo Vidal, y si bien se salió del carril, estaba tan enfocado que volvía fácil. Sí. Fácil. Un tipo que choca en una concentración y a los 2 días está jugando y la descoce. Eso es cabeza. Y ahí no nos podemos meter nosotros.
3: No.
1: Pero bueno, veremos qué ocurre. Me voy a ir a la pausa, pero me voy a ir a la pausa contándoles esta maravilla. 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Ahora sí que sí me voy a la pausa y a la vuelta nos queda mucho en pauta.
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12: ¡Uy! Está difícil salvar a La Paz después de las novedades de la última semana. ¿Cómo estáis, Paz?
13: Sí, pues. Un campeonatazo.
14: Bien, ¿y ustedes cómo están?
12: Bien. Bien, pero a ver.
13: Se nos va a pasar.
12: Entiendo que no podemos pedirle al Juaco que salga campeón de todos los majors, o que esté top 5 en todos los majors y que gane todo el Leaf. No, no, no. Pero irte para afuera en el primer corte tiene que haber sido duro para él también, ¿o no? Porque creo que es primera vez que le pasa. O al menos en mucho tiempo que yo me recuerde.
14: No, le había pasado antes, pero la verdad es que el resultado de Juaco fue bastante pobre la semana. En general te diría que jugó súper bien el viernes, pero lamentablemente la vuelta del jueves lo condenó, fue muy alta, 6 sobre par, que lo dejaron muy lejos en un Open que no tuvo condiciones de Open, porque siempre hemos hablado que es el que se juega, que probablemente es uno de los más difíciles, que se juega con el peor clima, pero la verdad es que los 4 días en Royal Big Day estuvieron espectaculares, poco viento, sol, o sea, era un Open británico que no tenía olor a Open británico, entonces por ese lado duele más todavía que Juaco no haya podido aprovechar esas, digamos, características. Pero la verdad es que su juego arriba de Green dejó mucho que desear y eso le marcó al final la diferencia para lo que fue el resto del torneo.
12: ¿Y qué se le viene a Juan? ¿Volver al Leaf o a seguir jugando en el Tour Europeo?
14: No, mira, ahora viene el Leaf, retoman esta semana, de hecho juegan en Inglaterra, así que vuelve la competencia esta semana. También vamos a tener a Felipe Aguilar jugando el Open, el British Open de Senior, que va a estar jugando en Escocia, así que también súper bueno lo que va a estar tener a Felipe ahí. Ojalá que pueda tener una buena semana. Tiene mucha experiencia jugando canchas links. Recordemos que Felipe jugó por muchísimos años en el Tour Europeo, le tocó jugar varias veces este tipo de canchas, así que y tiene que aprovechar toda vez que sigue siendo de los más jóvenes del circuito. Entonces, claro, ojalá pueda jugar bien mientras se mantenga dentro de los más jovencitos.
12: Oye, Pasi, y a nivel local, ¿cómo lo hacen los diferentes clubes? Porque a excepción de este miércoles, de pasado mañana, va a llover hasta el 31 de julio.
13: Upa.
12: Lo cual son muy malas noticias pensando en la gente que lo está pasando mal y todo. Pero si nos remitimos directamente al golf, ¿cómo lo hacen los clubes? ¿Cómo cacháis cuando sabéis que, mira, se puede, no se puede jugar de acuerdo a qué? ¿A cantidad de agua? ¿A cantidad de humedad? ¿A qué?
14: Mira, en general te puedo contar un poco lo que pasó el fin de semana pasado, porque yo participo en el comité del club de polo. Ahí el superintendente hizo una revisión completa de la cancha. El sábado la cancha se mantuvo cerrada, se le avisó a los socios que todas las reservas que estaban ese día quedan canceladas porque en el fondo la cancha no estaba en condiciones de recibir gente, por más de que no estaba lloviendo el sábado, había sido mucho el agua que había recibido los días anteriores, entonces para poder cuidar el campo era mejor esperar un día que se secara un poquito para poder volver a abrirla. Y de hecho, bueno, el domingo se abrió con la cancha ya perfecta y te diría que en general los jugadores están esperando a ver cuándo se abren esas ventanitas para poder jugar, para estar chequeando constantemente el tiempo, y cuando ven que hay 4 o 5 horas en que dice que va a llover poco, la gente igual al final se arriesga porque son un par de gotas las que caen, pero claramente el viernes no había ni una posibilidad de jugado, porque no es agradable al final jugar con frío y con agua.
12: Bueno, querida Paz, próxima semana a ver cómo están las novedades del golf. Te mandamos un abrazo, ¿eh?
14: Que estén muy bien. Chao.
12: Ahí estaba la Paz Echeverría con todas las novedades de el golf, y yo les tengo las novedades estas. Se van a ir, tienen que estar
2: ahora,
12: a nuestras redes sociales.
2: Es el momento.
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12: señor,
13: están.
12: También, absolutamente. Oye, a ver. La Universidad Católica.
15: Que se tiene que medir el sábado a las 8 contra Deportes La Serena, de locales.
12: Sí, y fíjate que uno de los refuerzos, porque el hincha está enojado, oye, que no sé qué, y Clark, o sea,
13: mira, el otro lo metió.
12: Y claro, no sale a hablar y no tenemos refuerzo. Es que yo creo que uno de los refuerzos es Gianni.
13: Lo van a comprar.
12: Es que la Católica va a tener que comprar.
13: Ajá.
15: De hecho, ya estarían en conversación, sin existir algo formal, pero ya estarían en conversaciones para poder extenderlo.
12: Si no, se te va a arrancar.
13: Exacto. Si quieres retenerlo.
12: Y hacer, o hacer la gran Lucas Prato, te compro porque te tengo vendido.
13: Claro. ¿Por qué no?
12: De hecho, se hablaba que el interés de Sampdoria era para diciembre.
13: Sí. Ya.
12: Entonces, hago la pasada. O sea, con Jenny tiene que pasar porque el tipo ha andado muy bien.
13: Explotó muy bien acá.
12: Claro. Lo de Montes sigue en el aire, ¿no? Yo personalmente creo que él se acogió al tema de la ley del paciente. O sea,
2: esto como para que no se entregue en detalle, claro, de su lesión.
12: O sea, tratar de decirle, mira, yo creo que llega humear, porque no.
13: Porque nadie sabe. Él realmente no quiso que se dijera nada.
2: Ahora no cambia nada, que te digan va a estar bueno dos meses, no sé.
13: Él es un futbolista profesional y un personaje público.
2: Claro, parte de la
13: información. Vamos a saber cuándo va a estar bien o no. Es ridículo.
2: Siempre cuento como anécdota, porque yo durante un tiempo hice una pasantía en Barcelona.
12: Sí, claro. Sí.
2: Y me acredité para la temporada en el Barça. Y pedí poder conocer cómo trabajaban desde el punto de vista comunicacional. Tienen un departamento impresionante, claro, ¿no? Tienen un canal de televisión adentro del Camp Nou. Y fíjate que me recibió el jefe de prensa del Barcelona durante mucho tiempo, me permitió trabajar en la oficina, ver cómo lo hacían. Y él era de la idea de permanente entregar, o sea, todos los días. En la mañana, lo primero que le entregaba a los periodistas que acudían a nuestro evento del Barcelona era el parte médico. Claro. Es la mejor manera de evitar cualquier tipo de especulación. El ruido externo que genera.
13: Es que eso se hace en las ligas desarrolladas, así como en la NHL, en el básquetbol. Y te dicen, incluso como son tantos partidos seguidos, te dicen no disponible. Así de sencillo. O disponible o en preparación. Y calentando, así, o sea, me parece que lo más sano y evitar cualquier tipo de suspicacia con respecto a cualquier cosa.
2: Sí, de repente no veían un jugador en la práctica en la mañana y nos faltaba el que empezaba a pescular, que este no sé qué, la noche no llegó.
13: Por
2: que,
13: eso,
2: que siempre tuvo una noche larga. Y ahí estaba, el parte médico.
12: ¿Qué dijo Gary Medel de la opción del retiro?
15: Dijo, ahora estamos en una etapa en la que privilegiamos recuperarme bien físicamente para estar a la par de mis compañeros y lo que viene a futuro, no sé, de momento tengo contrato hasta fin de año y después veremos si sigo o me retiro. Estoy en un momento donde estoy viviendo el día a día, estoy pensando en recuperarme físicamente, me jugo un poco en contra de la parte mental, lo estoy sufriendo bastante, no me gusta estar afuera, es la primera vez que me lesiono así, dos o tres veces seguidas, pero va a esperar a fin de año y de ahí resuelve, si es que sigue o se retira.
12: Hay que ver si se siente importante para un añito más o no, en qué termina la Católica, etcétera, etcétera, etcétera.
13: Pero hay una buena relación. ¿Qué lesión tiene ahora Gary Medel?
2: El mismo del carro.
12: Se está recuperando.
13: Chuta, qué largo le salió.
12: Y lo otro es que Girón no se va. Ya a esta altura tengo la duda si...
15: Él dijo, no quiero irme sin antes debutar en el primer equipo.
12: Entonces yo creo que, no estoy diciendo que el interés no exista del Corinthians, pero digo que también puede estar apretando desde el entorno. Igual es raro, porque tiene 19 años y no debuta. Mm. Y el que está jugando, que es Gómez, termina contrato en diciembre.
13: Chuta. Raro.
12: Entonces...
13: Sí.
12: Eso con la Católica.
13: Con la UC.
12: Ah, cortito.
15: A ver.
12: Como la justicia está muy metida para mal en el caso de la violación en Cobreloa, se acudió al Comité Nacional de Arbitraje Deportivo.
2: Ya.
12: Se recibieron todas las pruebas y en caso de que se considere para una denuncia, se va a seguir avanzando.
2: O sea, entra otra instancia también, que es judicial dentro del deporte.
12: Mañana se expone en la Comisión de Deporte.
2: En el Parlamento.
12: Se piden medidas cautelares y se pide la salida de Pablo Milad y Jorge Yungue. por un tema de incumplimiento de proceso y demás.
13: ¿Y eso puede ser llegar a ser apoyado por alguien?
12: El Tribunal de Honor de la NFP reconoció las competencias de la Comisión Nacional de Arbitraje Deportivo. Por ende, hay que hacerse cargo.
2: Casi al Tribunal de Honor actual de la NFP, y me perdí un poquito.
12: Y tengo el informe de la Comisión Especial Investigadora.
2: ¿Ya?
12: Y uno dice, bueno, falta siempre conocer el otro lado.
13: Es... ¿Lapidario?
12: Lapidario. Y en este programa dimos a conocer el correo del técnico de aquel momento de ese equipo, donde avisaba a la dirigencia que había que hacer correr el protocolo porque había pasado una cuestión grave. Ese técnico en aquel momento fue Luis Fuente. Y ese correo lo tengo yo, si yo lo dije al aire.
15: Sí.
12: Cuidado, ¿eh? Porque aquí han tirado, esta pelota sí que la han tirado al córner.
2: No, esto ha sido tremendo, este caso, Coque. Yo creo que acá uno pone en tela de juicio todo el sistema.
12: Sí, claro.
2: Porque hemos visto que hay dudas respecto, primero, incluso del accionar de, como han señalado las partes a que acusan, digamos, denunciantes, incluso funcionarios de la Policía de Investigaciones, de los tribunales locales, de las Cortes del Norte. La justicia, de verdad, acá tiene una deuda grande, gigante.
12: Gigante.
2: Tremenda.
12: Y no con nosotros, ¿eh?
2: No, con la víctima.
12: Con la víctima, que además,
2: con la víctima,
12: pues, al verse sola, sin abogado, porque renunciaron todos los abogados.
2: Todo el estamento del fútbol también, claro, ha sido bastante decepcionante.
12: Ha intentado atentar contra su vida en varias ocasiones porque se ve sola.
2: Claro.
12: Digo, cuidado, ¿eh?
13: Pero bueno, no, Dios mío. No darle tranquilidad a una víctima teniendo todos los argumentos para poder hacerlo, transparentar cosas.
12: Tal cual. Querida Cata, dame la combi. Dame la combi de hoy, que es 20.19.
13: Ah, bueno.
15: Wow.
12: 20.19, más de 1,5 goles en el primer tiempo entre el Sporting y el Estrasburgo, el Racing. Esta es Champions previa. Más de 22,5 juegos entre Enrique Rocha y Pedro Martínez. Yo creo que esa va a salir, fíjate. Que Stan Wawrinka le gana un set a Burruchaga.
13: Stan todavía juega, Stan de
12: Man. Sí, señor. Que Jan-Lennard Straff va a ganar
13: John
12: su
13: Lennon
12: partido esta noche, 5 de la mañana, madrugada.
13: Qué grande John Lennon.
12: Y que hay más de 22,5 games entre Chiquilín Baez y Hekmanovic.
13: Vamos, Chiquilín.
12: Así que le... A full tenis ante la...
13: Falta de juego bonito.
12: De fútbol, ahí está el código QR de apuestas de juego para que estén junto a nosotros y jugando en vivo junto a Betano, ¿eh? Para que confíes. Ferro Oeste le ganó a Boca.
15: ¿Qué?
12: ¿Eso es Copa de la Liga?
15: No, fue un amistoso donde jugaron los dos con equipos absolutamente alternativos y que tuvo a Palacio y el Arcón de titulares.
13: Ah, aparte,
15: hay que recordar que en el partido pasado retornó con los Palacios después de 221 días.
12: Mira. Perdón, solo un detalle, el que dije yo del Racing de Estrasburgo con el Sporting, no es Champions, es un amistoso. La Champions es el otro equipo más incomprobable.
13: Ya.
12: Así que va a ser la aclaración.
15: ¿Viste un partido tan incomprobable, un rival? ¿El Fenerbahce con quién era?
12: Ah, no, olvídate.
15: Impronunciable.
12: Sao Paulo pide más plata para que se haga el pase de Gonzalo Tapia al Columbus Crew.
13: Bueno,
12: si
13: todo se va a hacer.
12: Si los nuestros van a terminar todo en la Major League Soccer,
13: estamos
12: porque hay que hacer el negocio, está difícil, ¿eh?
13: Estamos al horno para poder potenciar una selección.
2: Bueno, no hay interés en Europa, ¿no? Claro. También hay que decir.
12: Ben Britton no apareció en el amistoso 3-1 entre el Eastlake. Ahora, igual, Feña, lo que pasa es que no hay interés en Europa, es cierto, pero tú, en vez de moverte en equipos de segundo o tercer orden, lo ofrecí al tiro en la Major League Soccer.
13: Exacto.
12: ¿Por qué? Porque yo tengo que hacer el negocio ahí para los jugadores, obviamente,
13: no, ahí, económicamente. No, exacto, y ahí abrí un mercado que para los representantes es extraordinario.
2: Está perfecto, yo lo entiendo.
13: Los liquidan a los jugadores.
2: Pero también hay una voluntad del futbolista en esto. Siempre como que se saca de la ecuación lo que el futbolista quiere. Y normalmente el futbolista está de acuerdo, digamos, con esa decisión.
13: Lo que pasa es que si yo vengo como tu representante y digo, Fernando, yo sé que quieres ir a jugar a Europa, pero mira, no lo que tengo, lo más palpable es de acá de Estados Unidos. Claro. Y fíjate tú que vas a vivir en tal lugar y y te empiezo a dar argumentos. Entonces, y termino diciendo, ¿sabes qué? Tú me terminas diciendo, claro, ¿sabes qué? Nico, está bien si es lo que hay. Claro, eso es siempre.
2: Pero no, sí, está bien. Pero...
13: Y los futbolistas quedan al margen de la decisión de su representante de querer abrir mercado nomás.
2: Claro, ese es la la línea que sigue la empresa del representante.
13: Así es.
2: Pero los futbolistas deberían tener también, no sé.
13: Podrían, pocos los casos que dicen, quiero jugar
2: en Europa. Quiero cumplir un sueño también, ¿no es cierto? Claro. Eso ocurre cada vez menos.
13: ¿Quién fue el chico que era de Colo-Colo? De nuestro seleccionado chileno.
2: Lucas Cepeda.
13: Luquita exigió. Lucas Cepeda,
2: por ejemplo.
13: Y bueno, puede que no haya llegado un equipo que él quisiera, ¿verdad? Pero está en Europa.
2: Exactamente.
13: Bueno, igual que Loyola.
12: Tal cual, también. Bueno.
13: Uno que no tenemos idea. Parece que va a seguir en el Pizza.
12: Y el otro, ¿quién va a dirigir? No tengo idea.
13: Y al final Osorio se queda en el equipo donde está.
12: Es que
13: y
12: así va 20 palos.
13: No, sí que están vendiendo a Kena.
12: El tema además es que Osorio, entre comillas, saboteó lo del Trabzonspor. Y ahí yo lo entiendo.
13: Sí, pues prefiere quedarse en un lugar donde ya conoce a una liga.
12: Pero por último te vaya al Valencia.
13: No, y aparte con costumbres que a lo mejor él tampoco va a entender mucho, mucho más asiático que europeo. Y si tú no vivís en Estambul, todas las otras ciudades son mucho más difíciles de entender porque Estambul es más cosmopolita, es más europea, pero después te empezás a ir a Ambiovia, en Ankara, y ya era muy asiático. Había costumbres que eran muy diferentes. Y él va a ir a Trabzon allá lejos. Más difícil todavía de acostumbrarse a situaciones, entonces creo que está bien el hecho de no querer pasar a una liga a lo mejor con muchísimo más dinero y que va a jugar con otra. Él ahí jugaría con una hinchada que es terrible, primero, y que te presiona permanentemente como los otros tres grandes, así que me parece que está bien que del otro que se quede tranquilo ahí.
12: Hoy hablando de Major League Soccer, Zidane Yáñez, el muchacho que jugó la 17 con Chile, va a ser nuevo jugador del Nashville, el líder de la Major League Soccer.
13: Epa.
12: Ojalá que pueda jugar.
13: Ojalá.
12: Es lo que uno quiere, ¿no? Después, bueno, en el fútbol internacional, en estos días van a oficializar a Zinedine Zidane como el nuevo técnico de Francia.
13: Perfecto.
12: Tiene pega, porque Deschamps la hizo.
13: Sí, claro.
2: La hizo hermosa, totalmente.
12: Campeón, finalista y semi.
2: Nada menos.
12: El PSG ya tiene acuerdo con Diomandé. Yo no sé dónde va a poner a tanto velocista. Tiene Baratskelia.
2: Bueno, Luis Enrique por algo lo.
12: Claro, Baratskelia, Due.
2: Lo habrá.
12: Barcola y.
2: Capaz que salga uno, ¿no?
12: Y Dembélé.
2: Y si sale uno, no sé.
12: Si se hablaba de la posibilidad de salida de Barcola.
2: Sí, puede ser.
13: ¿A dónde?
12: Bueno, un equipo de la Premier.
2: Perfectamente.
13: Sí, 80 millones de dólares vale.
12: Pues además, Diomandé es un avión.
13: Sí.
12: Vamos a ver ahí cómo lo acomoda a don Luis Enrique.
2: Buscar el tricampeonato de Europa.
13: Claro. Ni hablar.
2: Nada menos.
13: Ni hablar. Con Conza, mayor certeza todavía Fernando que después de ver el Mundial.
2: Sí, claro. Totalmente.
12: Conza es objetivo del Arsenal. Conza que hizo un muy buen Mundial como central. Y ahí el Arsenal tiene a... ¿Qué tiene? Tiene Saliba.
13: Y sí.
12: Porque por afuera está jugando Calafiori. Por afuera está jugando...
13: Sigue Calafiori entonces.
12: Hincapié. Tiene a Gabriel Magalhães. Bueno, a lo mejor por eso busco un tercero
13: mundial
12: firme, duro. Conza hizo algunos minutos como lateral derecho. No creo que se pegue ese show Arteta, así que veremos en qué termina. Empieza la temporada de humo, así que vamos a tener arte estos días. Nos vamos. Viene la Carola de Moras. Viene sintonizado en nuestras redes sociales. Van a estar todos los sorteos.
13: ¿En serio? ¿En las redes sociales van a salir los ganadores?
12: ¿Por qué? Porque tenemos que confirmar con Sony quienes se inscribieron en Sony.
13: Okay. Entonces, vamos a las redes sociales.
12: Tienen que seguir las instrucciones. Así que bueno.
13: Okay.
12: Nos vamos. Nos vemos mañana. Un abrazo.
13: Un abrazo. Cuídense. Nos vemos tomorrow in the night.

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4: 14 horas, 2 de la tarde. Un minuto.
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2: El consorcio Puente Chacao y el sindicato mayoritario del proyecto lograron un acuerdo colectivo tras semanas de negociación, evitando una huelga prevista para agosto. La propuesta aprobada contó con un 85% de respaldo de los trabajadores. Un trabajador de CGE de 62 años, desaparecido durante el temporal en Curepto, fue hallado sin vida dentro de su camioneta sumergida en un estero. La PDI y el Servicio Médico Legal realizan peritajes para confirmar la identidad y determinar las causas del fallecimiento. Los rebeldes hutíes del Yemen han impuesto un bloqueo marítimo contra Arabia Saudita en medio de la tensión tras el bombardeo al aeropuerto de Sanaa. Ante esto advierten que cualquier acto insensato será respondido con una escalada.
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5: 14:02 de la tarde. 31 minutos.

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Y en Candelaria Radio, juntémonos en la tarde que les acompaña como siempre desde las 4 y hasta las 19 horas a través de la red de emisoras de Candelaria Radio para toda la provincia de Copiapó a través de la 106.7 de la frecuencia modulada para Copiapó y Tierra Amarilla. También la 104.1 FM de Los Loros y el Valle de Copiapó.

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tenemos muchas secciones, claro que sí, el radar de tránsito Candelaria, las efemérides, el pronóstico del tiempo y mucho más para arrancar el día bien informado. 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

0: Acompañar con la mejor música aquí en Candelaria Radio, porque aquí los videos no matan a las estrellas de la radio. 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Seguimos con Juntémonos en la Tarde.
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2: La Ley de Reconstrucción Nacional afronta su última etapa en la Cámara de Diputados para convertirse en ley. El proyecto reduce impuestos corporativos y otorga exenciones buscando impulsar la inversión y el empleo. El gobierno decretó zona de catástrofe en la región de Coquimbo y la provincia del Huasco por el sistema frontal. La medida activa el estado de excepción, despliega autoridades ministeriales y faculta a las Fuerzas Armadas para coordinar la emergencia y la seguridad local. El recrudecimiento del conflicto entre Estados Unidos e Irán elevó el precio del petróleo Brent a $88. Por ello, economistas prevén un alza de hasta 30 pesos por litro en las bencinas y 20 pesos en el diésel para el próximo ajuste del 30 de julio.
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1: 17 horas, 5 de la tarde, 3 minutos.
2: En FM Candelaria, informamos el horario de tronaduras para el día de hoy, juntos a las empresas mineras de la comuna. En conformidad con el acuerdo suscrito con la comunidad de Tierra Amarilla y las autoridades.
3: Tengan todos muy buenas tardes y saludos cordiales desde nuestros estudios centrales aquí en Candelaria Radio. Damos paso a un informativo de tronaduras para el día de hoy. Informativo que, como siempre, llega por cortesía de las empresas mineras de la comuna, quienes nos han hecho llegar hasta nuestros estudios centrales el horario de tronaduras de sus respectivas operaciones. Comenzamos este informativo revisando la información que nos envía Sociedad Contractual Minera Atacama Cosan, que indica que el día de hoy, lunes 20 de julio del año 2026, en el horario de 19:30 a 20 horas, las operaciones de Atacama Cosan no realizarán tronaduras de producción. Y adelantan información para el día de mañana, martes 21 de julio de 2026, en jornada matinal, esto es de 8 a 8 y media de la mañana, las operaciones de Atacama Cosan no tendrán tronaduras de producción. Informa la Gerencia de Operaciones, División Mina, de Sociedad Contractual Minera Atacama Cosan. Vamos ahora con la información que nos envía Sociedad Punta de Cobre, Sociedad Anónima Pucobre, para sus cuatro operaciones que son Mina Punta de Cobre, Mina Manto de Cobre, Mina Granate y Mina Tránsito. En la operación Mina Punta de Cobre se indica que el día de hoy, en el horario de 19:30 a 20 horas, se realizarán tronaduras de producción en Mina Punta de Cobre. Repetimos, reiteramos esta información. Mina Punta de Cobre realizará tronadura de producción. Estas tronaduras están programadas para el horario de 19:30 a 20 horas. En tanto, Mina Manto de Cobre, Mina Granate y Mina Tránsito para el día de hoy no presentan tronaduras de producción. Informa la Gerencia de Operaciones de Minas de Sociedad Punta de Cobre, Sociedad Anónima Pucobre.

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aquí estamos de vuelta, como siempre, en Juntémonos en la Tarde de Candelaria Radio. Siempre más cerca de ti. Bueno, los animales y la música muchas veces tienen muchas cosas en común. Y no es la excepción, por ejemplo, en la banda AC/DC. Les voy a contar. Si alguna vez te encuentras con un gran tiburón blanco, bueno, esperamos que nunca te ocurra porque obviamente es una situación muy complicada, quizás quieras subir el volumen a AC/DC. Les voy a contar esta historia. Unos operadores de buceo en Australia descubrieron que los tiburones se vuelven mucho más tranquilos y curiosos cuando escuchan canciones como You Shock Me All Night Long. Al parecer, las bajas frecuencias del rock imitan las vibraciones de los peces en apuros. ¿Qué les parece entonces? ¿Ah? ¿Ustedes han escuchado alguna vez You Shock Me All Night Long? Es una canción muy rockera, ¿no? Que tiene mucha guitarra, también mucho bajo, ¿no? Harta batería. Es una canción que es uno de los grandes himnos del rock y puntualmente uno de los grandes éxitos de AC/DC. Y que, bueno, claro, sería normal probablemente que un tiburón, que es una especie que es bastante un animal, ¿no? Que puede llegar a ser en algunos casos bastante intenso, ¿no? En su forma de vivir. Tal vez irónicamente se relaja con una canción así, que es mucho más upbeat, mucho más arriba, mucho más energética. Datitos que les contamos a esta hora aquí en Juntémonos en la Tarde, solamente por Candelaria Radio.

Qué buen tema sonaba allí, por supuesto, en la programación habitual que tenemos acá en Juntémonos en la Tarde de Candelaria Radio. 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Ahora seguimos con la buena música aquí en Juntémonos en la Tarde de Candelaria Radio.

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3: 17:05 de la tarde, 31 minutos. 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

Estamos de vuelta, por supuesto, aquí en Juntémonos en la Tarde de Candelaria Radio, siempre con la buena música que les acompañamos acá en la radio más grande de la provincia de Copiapó. Recuerden que si desean ponerse en contacto con Candelaria Radio, lo pueden hacer a nuestro número de WhatsApp, el más 569-8454-5644. Se lo leo un poco más despacio para que usted lo anote en su teléfono celular. Más 569-8454-5644. Ahora volvemos a la buena música, aquí en Juntémonos en la Tarde.

continuamos acá en Juntémonos en la Tarde de Candelaria Radio. Vamos a hablar ahora de un tema un poco polémico en la música y que tiene que ver con el autotune o autotune, ¿no? Que por ahí, claro, muchos se critican, ¿no? Bueno, músicos que usan autotune o no usan autotune, pero no nos vamos a meter en eso. Nos vamos a meter puntualmente en el origen del autotune, que tiene que ver con un origen ligado al petróleo. ¿Sabías que el autotune no fue inventado por un músico? Su creador, Andy Hildebrand, era un ingeniero que trabajaba para Exxon, una petrolera norteamericana. Interpretando datos sísmicos para encontrar petróleo, se dio cuenta de que los mismos algoritmos que usaba para mapear el subsuelo le servían para corregir las frecuencias de una voz desafinada, de la gasolina a los hits del reggaetón. Claro que sí, pues, ¿ah? Seguramente Daddy Yankee, cuando creó su gran éxito La Gasolina, seguramente a lo mejor se inspiró, quién sabe, ¿no?, en este creador, Andy Hildebrand, que descubrió el autotune gracias a, en este caso, los algoritmos que usaba para mapear el suelo para encontrar petróleo. ¿Lo habrían pensado ustedes alguna vez? Yo creo que no. Por eso les compartimos estos datos aquí en Juntémonos en la Tarde, datos exclusivos de la 106.7 y su red de emisoras.

Juntémonos en la tarde de Candelaria Radio, siempre con buena música a esta hora. Bueno, es sabido que la música y la agronomía y la ganadería muchas veces van de la mano. Hemos conocido casos, ¿no?, donde muchas veces en los invernaderos, ¿no?, en los cultivos de diversos productos del campo, se acostumbra a poner música, ya que esto ayuda a las plantas. Pero, ¿y qué pasa con las vacas? Bueno, si quieres que una vaca dé más leche, le puedes poner música relajante. Un estudio de la Universidad de Leicester descubrió que las vacas producen, atención, hasta un 3% más de leche cuando escuchan canciones de ritmo lento, como por ejemplo Everybody Hurts de R.E.M. Al parecer, el estrés bajo ayuda a que la producción de leche fluya mejor. Así que esto obviamente ayuda a que los ganaderos y, claro, puntualmente quienes son los productores de leche, obtengan mayor cantidad de producto gracias a la buena música. ¿Se imaginan, por ejemplo, a una vaca escuchando Candelaria Radio? Bueno, seguramente produciría mucha más leche, porque acá tocamos siempre buena música y los acompañamos aquí en Juntémonos en la Tarde.

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Ahora seguimos con la buena música que tenemos para ustedes en Juntémonos en la Tarde.

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1: El Ministerio de Agricultura mantiene vigilancia sobre las zonas agrícolas afectadas por el sistema frontal. Hasta ahora los daños son acotados, mientras la principal preocupación apunta a las heladas que se esperan tras el paso de las lluvias en distintas regiones. El Ministerio de Salud de Chile decretó alerta sanitaria en Atacama y Coquimbo debido a los estragos provocados por el sistema frontal. La ministra May Chomalí señaló que la medida busca gestionar los recursos necesarios para responder con prontitud a las necesidades de las regiones afectadas. La siderúrgica china Jingye, ex dueña de British Steel, exige al gobierno del Reino Unido una compensación completa por la nacionalización de la empresa, alegando pérdidas de inversión.
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7: 18 horas, 6 de la tarde, 2 minutos.
8: Desde

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Siempre buena música aquí en Candelaria Radio. Juntémonos en la tarde que les acompaña como siempre desde las 4 y hasta las 19 horas a través de la red de emisoras de Candelaria Radio para toda la provincia de Copiapó a través de la 106.7 de la frecuencia modulada para Copiapó y Tierra Amarilla. También la 104.1 FM de Los Loros y el Valle de Copiapó. La 89.1 de la frecuencia modulada para Caldera y Bahía Inglesa. También a través de nuestro sitio web fmcandelaria.cl y también la aplicación de Candelaria Radio disponible para iPhone y para Android. Todas las plataformas, todas activas, por supuesto, llevándoles este programa hasta las 19 horas aquí en la radio más grande de la provincia de Copiapó. Ahora seguimos con más música aquí en Juntémonos en la tarde.

Juntémonos en la tarde de Candelaria Radio, siempre con los mejores éxitos de las distintas décadas, de los años 60, 70, 80, 90, 2000. Todas las décadas están presentes aquí en Juntémonos en la tarde. Y ahora vamos a hablar de una década que fue muy especial para la música. Estamos hablando de los años 80. Les voy a contar esta historia que involucra a Michael Jackson y los Beatles. Michael Jackson en algún minuto le pidió un consejo financiero a Paul McCartney. Paul le dijo que el verdadero negocio estaba en comprar derechos editoriales. Michael le hizo caso y terminó comprando el catálogo completo de The Beatles por 47 millones de dólares. Todo un astuto Michael Jackson, ¿no? A Paul no le hizo mucha gracia que su alumno se quedara con las canciones de su propia banda, pero Michael Jackson, gracias a eso, bueno, también hizo una mega fortuna que ya era grande, ¿no? En su minuto, con los éxitos que sacó como Bad, como Smooth Criminal, como tantos éxitos que tiene el gran Michael Jackson. Pero agigantó su fortuna gracias al consejo que le dio Paul McCartney y, bueno, gracias a sus creaciones. Somos Juntémonos en la tarde y los acompañamos, como siempre, en el aire de Candelaria Radio, más cerca de ti.

siempre junto a los grandes éxitos aquí en Candelaria Radio y juntémonos en la tarde. Uno de los grandes éxitos de los Beatles por lejos es Yesterday. Yesterday de The Beatles o de los Beatles es la canción con más versiones en la historia, pero su origen fue casi accidental. La historia es así, resulta que Paul McCartney soñó la melodía completa durante una noche y al despertar corrió al piano para no olvidarla. Durante semanas le preguntó a todo el mundo si la conocían, porque estaba convencido de que se la había robado inconscientemente a alguien más. Pero obviamente fue una genialidad del gran Paul McCartney, Yesterday, uno de los grandes éxitos de la música popular. Seguimos a esta hora acompañándoles en Juntémonos en la Tarde, como siempre, a través de la red de emisoras de Candelaria Radio, más cerca de ti.

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3: 18 horas, 6 de la tarde, 31 minutos.
4: Desde

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Qué buen tema era el que sonaba ahí, por supuesto. Estamos aquí en Juntémonos en la tarde de Candelaria Radio, siempre con buena música a esta hora, por supuesto, claro que sí. 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Ahora seguimos con más música, por supuesto, en Juntémonos en la tarde.

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Seguimos ahora con Juntémonos en la Tarde.

estamos de vuelta aquí en Juntémonos en la Tarde de Candelaria Radio, siempre con buena música a través de la red de emisoras de Candelaria Radio para la provincia de Copiapó. Momento de contarles de un datito musical y hoy vamos a hablar de El Desodorante de Kurt Cobain. Ustedes van a decir, bueno, ¿de qué se va a referir exactamente? Ya les voy a contar. Uno de los himnos más grandes del rock es Smell Like a Teen Spirit, grabado por Nirvana, liderado por el gran Kurt Cobain. Bueno, Smell Like a Teen Spirit, traducido al español, sería Huele como el espíritu adolescente. Y esto le debe su nombre a una marca de desodorante. La historia es así. Una amiga de Kurt Cobain escribió en su pared Kurt Smells Like a Teen Spirit. Él pensó que era una frase profunda y revolucionaria, pero en realidad ella solo se burlaba de que él olía al desodorante que usaba su novio de entonces. ¿Qué les parece entonces a esta historia? Que por ahí no tenía mucho tema de profundidad, ¿no? De análisis o de una gran historia. Básicamente, Kurt Cobain pensaba que esta frase, ¿no? De Kurt Smell Like a Teen Spirit, que traducido al español significaría Kurt huele como el espíritu adolescente, en realidad era algo más profundo y revolucionario, y no, básicamente era esta amiga, ¿no?, que se burlaba de él porque usaba el desodorante que usaba su novio de entonces. Seguimos a esta hora con buena música en Juntémonos en la Tarde.

Estamos de vuelta aquí en Juntémonos en la Tarde de Candelaria Radio, siempre con linda música a través de la radio más grande de la provincia de Copiapó. A esta hora les voy a contar un dato bien interesante que tiene que ver con el concierto que nunca termina. En una pequeña iglesia en Alemania se está llevando a cabo el concierto más largo de la historia. Se trata de la pieza As Low As Possible de John Cage. Comenzó en el año 2001 y está programada para durar 639 años. Sí, escucharon bien, 639 años. Si quisieras escuchar la última nota, tendrías que haber nacido cerca del año 2640. Eso sí que es tener paciencia, ¿no? Pero bueno, no hay que esperar mucho acá en Candelaria Radio para escuchar siempre las mejores canciones y la mejor música.

0: Y de esta manera entonces estamos dando por concluido el programa del día de hoy de Juntémonos en la Tarde. ¿Les gustó? Cuéntenos, por supuesto, a través de nuestro número de WhatsApp, el más 569-8454-5644. Nos pueden contar ahí qué les parece el programa, si les gusta la programación de Candelaria Radio. Por hoy nos estamos despidiendo del aire de la 106.7 FM de Copiapó y de Tierra Amarilla, de la 104.1 FM de Los Loros y El Valle y la 89.1 FM de Caldera y Bahía Inglesa. Nos estamos retirando por el día de hoy, les damos las gracias por su sintonía y, como siempre, terminamos este programa deseándoles a todos que tengan una muy buena noche y, como siempre decimos, nos reencontramos el próximo día, si Dios así lo quiere. Un abrazo, chao chao.
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6: 19:07 de la tarde. 5 minutos. Desde

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2: Diputados de la Araucanía manifestaron su apoyo al proyecto de ley que aumenta las sanciones penales por atentado contra la autoridad. La discusión se da tras recientes ataques y el asesinato de un cabo del GOPE en la región. Andy Burnham asumió como primer ministro del Reino Unido para reactivar la economía y bajar la inflación. Enfrenta el reto de recomponer la relación con Donald Trump y fortalecer la alianza con la Unión Europea sin revertir el Brexit. La karateca chilena Antonella Navarro, de 18 años, logró el subcampeonato en la Liga Mundial de Karate en Guadalajara, México. La deportista nacional obtuvo la medalla de plata en la categoría de más 68 kilos tras ganar 5 combates.
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2: 19 horas, 7 de la tarde, 29 minutos.
3: Desde

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1: El Team para Chile cerró los Juegos para Suramericanos Valledupar 2026 con un récord histórico de 27 oros, 29 platas y 45 bronces. Finalizó cuarto en el medallero, duplicando los podios logrados en Santiago 2014. CONAF informó que las cerca de 30.000 hectáreas de bosques vendidas por Forestal Arauco en los ríos no se explotarán antes de 8 años, descartando impactos viales inmediatos. La institución fiscalizará los futuros planes de manejo. El Partido de la Gente analiza su postura previa a la votación de la megarreforma en la Cámara de Diputados. Tras reunirse con Hacienda, evalúan dar libertad de acción a sus parlamentarios por dudas en temas tributarios y del CENSE.
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3: 20 horas, 2 minutos. 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